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10: Pues bien, San Pedro de Antaño, de hoy y de siempre, de nuevo surcando el espacio para acompañar a ustedes este día jueves 18 de junio, año 2026. San Pedro cultural, San Pedro hospitalario, San Pedro industrial. Y ahora entonces que hablamos de industrial, vamos a hacer enfoque juntamente con Oscar Daniel acerca de algo que también le ha dado prestigio, le ha dado categoría a San Pedro Zacatepec. Entre las tantas industrias que hay una que también vale la pena hacer resaltar quiénes fueron de antaño y quiénes se resaltaron con una marca, con un local debidamente acreditado en lugares estratégicos. Oscar Daniel, entonces hoy hablaremos de sastres, sastrerías y marcas que ellos impusieron.
11: Buenas tardes, don Justo, Erika allá en el control central. Buenas tardes a ustedes, amigos, que le dan seguimiento al programa San Pedro de Antaño, de hoy y de siempre, de hoy jueves, fecha 18 de junio. En vivo el programa, ustedes ya lo saben, de 13 horas en adelante, de 13 a 15 horas. El programa en repetición a las 20 horas 8 de la noche, así que aprovechamos también para presentar un saludo cordial para quienes estarán viendo, escuchando o nuevamente teniendo la oportunidad de observar el programa en cualquier momento en nuestra página de Facebook, Occidental Radio 88.7. Pues ya lo indicó usted, don Justo Germán, hablaremos hoy de quienes se dedicaron a ese trabajo fuerte, noble, loable, exigente, en las sastrerías de antaño, en ese espacio que tenían las personas en sus casas, o a lo mejor tenían la oportunidad algunos de ellos de tener un local comercial, uh-huh. O algunas personas que probablemente buscaban una ubicación un poquito más cercana para sus clientes, más céntrica, y así poder también ofrecer sus servicios como sastres. Así que de eso estaremos hablando el día de hoy. Mencionaremos algunos nombres de los que don Justo Germán recuerda, y si usted es familia de la persona que nosotros vamos a mencionar, o recuerda o nos quiere hacer recordar, más bien dicho, a su papá, a su abuelo, a su tío, que se dedicó a este trabajo de la sastrería, pues también podrá indicarnos, podrá enviarnos sus mensajes, ya sea a través de el WhatsApp de Occidental Estéreo, el 4242-8180, que es nuestro número telefónico acá de WhatsApp, o también a través de nuestra página de Facebook, Occidental Radio 88.7. Así que vamos a entrar en materia entonces, don Justo Germán, y de acuerdo a un listado que usted ha hecho de los que recuerda de los sastres de antaño, pues iremos mencionando algunos de ellos, de acuerdo a la manera también en la que usted pueda recordar a estos personajes sanpedranos. Vamos a empezar entonces, don Justo, por recordar a don Rómulo Juárez. ¿Usted qué nos puede recordar, qué nos puede decir de este sanpedrano?
10: Bueno, pues buena tarde, Oscar Daniel. De una vez vamos a aprovechar para dar la respuesta de otro que también fue parte en el tiempo de don Rómulo Juárez. Don Rómulo Juárez, un sastre de antaño, su hermano don Valentín, que si no descollaron con una sastrería, pero fueron de los que aprendieron ese oficio y confeccionaron, hicieron prendas en su propia casa. De esta cuenta, don Rómulo y don Valentín, se puede decir que también están entre los pioneros de la industria sartorial.
11: ¿Usted recuerda si es en algún lugar específico estaban ellos ubicados, trabajarían este oficio, este arte en su casa? ¿Tendrían algún local comercial o algún local en el que implementaron en el centro su sastrería?
10: Bueno, ellos vivían, vamos a ver cómo es esta dirección, pero valga la propaganda, uh-huh, en la cuadra donde está la panadería Mildred, uh-huh, en esa, entre un parqueo que está ahí y esa.
11: Y la panadería.
10: Ahí, ahí, uh-huh, estaba entonces la casa de don Rómulo y de don Valentín, que se dedicaron a la confección de prendas de vestir.
11: Estamos hablando entonces de la calle que viene del centro de salud de aquí de San Pedro, ajá, Zacatepeques, rumbo hacia el Cantón El Mosquito, donde actualmente también es la ruta de que los buses encaminan para llegar a trasladar a sus pasajeros. Así que mire, interesante, don Rómulo y don Valentín.

escribirnos a través de nuestro número telefónico 77 60 34 32, o el WhatsApp de la emisora, el 42 42 81 80. Por cierto, quería contarle, don Justo Germán, desde el inicio del programa, que el día de hoy nuestro buen amigo José Luis de León no está con nosotros acá en la cabina. No porque él haya renunciado o porque nosotros lo hayamos despedido, sino porque tenía algunos compromisos que incluso él ya había indicado desde mucho tiempo atrás, alguna presentación que tiene entre los días de hoy y mañana, pero el próximo lunes ya estará nuevamente José Luis con nosotros aquí en el estudio. Este es el programa San Pedro de antaño, de hoy y de siempre. Bueno, vamos entonces ahora a mencionar a otro de los astres que tuvieron su actividad aquí en San Pedro Zacatepeques como tales. Creo que aquí lo mencionamos solamente a él, en el caso de don Rómulo y don Valentín eran hermanos, pero ahora recordamos a don Juan Orozco Lux, como le decían.

0: templo
1: El templo de San
0: de
1: Miguel.
0: San Miguel.
1: Ajá.
0: Ahí
1: ¿Rumbo
0: vivía,
1: al cementerio o
0: no,
1: rumbo hacia el centro?
0: aquí en el centro, San Miguel aquí en el centro.
1: Por eso, del templo de San Miguel, digamos, si nos ubicamos ahí por la calle Real.
0: La segunda, no, es en la calle que va al cementerio.
1: Ah, por eso le decía, rumbo al cementerio.
0: Ellos
1: Ajá.
0: ahí vivieron, ahí estuvieron y fueron de los que también destacaron, pero su sastrería prácticamente, su sala de ventas la tenían en el mercado.
1: Bueno, pues la sastrería, don Justo Germán, es un arte, es un oficio, es un trabajo, es una profesión que requiere de muchos detalles, creo yo. Podríamos recordar en este momento, pues también que habían personas que se dedicaban, no sé, estoy pensando, usted lo podrá aclarar, si es más o menos similar, ¿verdad?, a la tarea de los zapateros, porque unos se dedicaban a hacer el corte y otros se dedicaban a hacer la enzuelada de
0: El
1: los zapatos,
0: listado.
1: el listado y la enzuelada. ¿Será similar condición en el caso de la sastrería o el sastre tiene que hacer su respectivo corte, la forma en la que va a ir el pantalón, la camisa, el saco, el chaleco y otro más lo hace o él sí se las sabe todas?
0: Es totalmente diferente y un poco más complicado que lo de la zapatería, porque hay que comenzar por saber el tipo de tela que va a comprar. Luego, pantalones, porque hay una variedad de pantalones, pantalón campana, le decían a esos del ruedo, pantalones lisos, pantalones con paletones,
1: O
0: y
1: estacados, ¿verdad? El estilo
0: sí, los
1: estacado.
0: destacados son los que prácticamente están pegados al tobillo. Los otros son estos así sumamente flojos, con ruedo. Casi todos los pantalones en ese tiempo eran con ruedo. Ahora pues ya son pantalones así
1: Y
0: lisos.
1: quisiera yo que acotáramos esto, Augusto. Cuando hablamos de pantalón con ruedo, se refiere a que, por ejemplo, en la parte más baja, ya en los tobillos, ¿verdad? De
0: ¿Sí?
1: los pies, se le dejaba alrededor de hasta, creo yo, 4 centímetros o un par de pulgadas dobladas hacia adentro. ¿Cuál era el objetivo de eso? Yo voy a decir algo de lo que recuerdo. Era que, por ejemplo, si se le hacía un pantalón a un adolescente, digamos, el adolescente iba creciendo, ¿verdad? Y entonces, conforme iba creciendo,
0: Había para darle de
1: exactamente,
0: largo.
1: el pantalón le quedaba corto. Y entonces el ruedo servía para que cuando iba creciendo de altura, la persona,
0: Se fuera bajando.
1: exactamente, se pudiera descoser el ruedo y bajarle el centímetro o los 2 centímetros que requería nuevamente para que no se hiciera una pieza nueva en ese entonces, ¿verdad? Sino que se aprovechara el mismo pantalón bajándole el ruedo nada más. Eso significaba en ese tiempo, yo no sé, ahorita creo yo que ahora los pantalones ya no vienen con tanto ruedo, ¿verdad? Yo creo que más o menos, ¿verdad, Eric? Traen alguna partecita, ¿verdad? Pero creo yo que casi ya no se trabaja de esa manera, pero sí se le deja, creo yo que alrededor de 1 centímetro de holgura todavía.
0: Ruedo liso y ruedo doble, le decían eso, que se tenía que doblar y daba ahí una forma muy agradable. Pero aparte de eso, entonces dije las telas, y entre las telas estaban las gabardinas. En la gabardina, el dril, la jerga y después ya los casimires. Pero todo requería de algo especial para los trazos, para tener que. El sastre entonces tenía que tener su mesa ahí en la sala, en donde estaba la sastrería. Ubicar ahí la tela, hacer los trazos con una tiza, con el metro, una regla, una curva, para irle dando la forma, la talla, y luego como el cliente cuando llegaba, porque regularmente todos hacían encargada sus prendas de vestir. El dueño, el interesado decía, quiero doble ruedo, quiero liso, quiero plisado, quiero con paletones, y luego entonces ya viene la sorjetada, le llamaban. A pura mano se hacía eso, sorjetar o cruceta en la orilla de la tela, aún estando adentro donde se iba a coser, para que no se fuera descosiendo y a través del tiempo ya quedara sin poder utilizar.

0: Pisar el pantalón.
1: Sorjetar es el nombre de ese trabajo que había que asegurar el ruedo, ¿verdad? Se planchaba, normalmente se planchaba hacia adentro para que quedara bien aseguradito. Y luego, sí es cierto, don Justo Germán, el ruedo se aseguraba no con la máquina de coser, ¿verdad? No. Sino que era a mano, todo a mano, y se tenía el sumo cuidado. Me recuerdo que los pantalones en el ruedo se podía observar en la parte más baja del pantalón unos leves como orificios, ¿verdad? Pero no salía el hilo completamente. El sastre tenía que tener la capacidad de poder hacer que el ruedo se sujetaba sin que saliera el hilo y se viera en la parte exterior del pantalón. Pero tenemos ya algunos mensajes que están ingresando a través del WhatsApp y a través de nuestra página de Facebook, Occidental Radio 88.7. A ver, vamos a leer estos que nos están enviando. Nos dice alguien que nos escribe a través del WhatsApp. Saludos, dice, desde, bueno, no sé si es desde el extranjero, porque el número del que me están escribiendo es número de aquí de Guatemala, pero bueno, igual, gracias a quienes nos escriben del número con la terminación 9355, o quizás pues sea alguien que viajó de aquí de Guatemala hacia Canadá. Alguien más que nos escribe y dice, para rememorar también, dice, a don Javier Cifuentes. Creo que don Justo ya lo tenía aquí en la lista para mencionarlo más adelante, pero sí, de una vez aquí nos están nuestro amigo Rodolfo Fuentes nos recuerda a don Javier Cifuentes, de Trajes Cifuentes.
0: De una vez ya lo dijiste.
1: Javier Miranda, ¿verdad?
0: Sí.
1: Javier, sí. Miranda, de Trajes Cifuentes, los famosos Trajes Cifuentes. Gracias, nuestro amigo Rodolfo. Otro mensaje más que llega, dice, cuidado, cuidado, señores de San Pedro de antaño, no se sienten por ahí, o tengan cuidado porque no se ven las agujas, los alfileres, y los ganchos, ¿verdad? Tengan cuidado que aquí estamos en plena labor. Perdone, pero porque no se lastimaría, se me olvidó, a ver, trato de interpretar el mensaje. Perdone, pero para que no se lastime, se me olvidó saludarle. Buenas tardes, señores conductores de San Pedro de antaño, de hoy y de siempre. Deja esa tijera en paz vos, Patojo, no estés molestando, porque de repente llegaba algún niño o el hijo o el sobrino o alguien que estaba aprendiendo la sastrería también y se ponía a tocar las cosas. Muy bien, hoy, entre cortes y retazos, entre mantas y telas, entre tijerazos y puntadas, metro al hombro, se va a coser el traje chicano de antaño para estrenarlo el meritito 29 de junio. Y aquí Estuardo Morataya toca este aspecto, don Justo Germán, que como estamos en el mes de la chicanidad, y cuando iba a llegar la fiesta, el día principal, pues muchos visitaban a los sastres para encargar sus trajes, su pantalón o la camisa.
0: Y estrenar, así decir, estamos estrenando y encargué con fulano de tal. Pero bueno, hablando entonces de las agujas, es que los sastres tenían una especie de banquito, pero le llamaba burrito, con una especie de cojín de una vez pegado a la madera.
1: Un cojín acolchonado.
0: Exactamente, ¿verdad? Ahí sobre el burrito para poderse sentar. Y ahí era donde el riesgo de que al dejar una aguja se le pudiera meter en las nalgas, como decían las abuelitas. Y luego entonces la sorjetada o las crucetas era la orilla con que así se hacía, sorjetado o con cruceta, todas las partes internas de donde iba a pasar la pespuntada.
1: Pues ese era el trabajo, ese sigue siendo el trabajo de los sastres. Pero para el día de la chicanidad, para el mes de la fiesta, seguramente se incrementaba el trabajo y probablemente también era una fecha esperada por los sastres, porque las personas iban a encargar sus respectivos trajes a los talleres que estaban ubicados aquí en San Pedro, Zacatepeques. San Juan San Lorenzo nos escribe a través de nuestra página de Facebook. Saludos, don Justo Germán, y a quienes le acompañan. Estoy visualizándonos desde Sanjón, San Lorenzo, municipio de Ayutla. Muchas gracias, amigos, por estarnos viendo allá en aquel lugar, municipio de la zona costera del departamento de San Marcos. Clifford Marzolini Aguilar Quiroa, don Justo Germán, nos recuerda a don Virgilio Godínez, a don Leonzo Sánchez, don Chorro López, que en paz descanse, ajá, don Alfonso Orozco, que también en paz descanse, don Chilita Flores, que en paz descanse. Yo entiendo, don Justo Germán, si usted recuerda que Clifford nos está trayendo estos nombres porque también ellos se dedicaban a el trabajo de la sastrería.
0: Efectivamente es así. Cuando habla de Alfonso Orozco, no sé si realmente se refiere a mi primo hermano, que tenía su sastrería ahí donde ahora es Panadería San Juan.
1: Uh-huh. Pero, hermano de doña Mari, de la recordada doña María Luisa Santisteban.
0: Exactamente, ahí estaba Alfonso con su sastrería, y ahí, como yo estaba tratando de ver cómo me iba a defender, ahí estuve también
1: aprendiendo.
0: Yendo a aprender de cruceta o sorjetar, y lo primero que tenía que hacer el aprendiz es eso, una su aguja, su dedal, y luego comenzar a hacer las prácticas, porque si no quedaba bien la cruceta o la sorjetada, había que volverla a repetir.
1: Clifford nos menciona a don Virgilio Godínez.
0: Sí.
1: No sé si es don Virgilio el mismo que también...
0: El hijo Clemente.
1: Era el que también participó en equipos de fútbol. ¿Será él o es otro Virgilio Godínez?
0: Sí, es don Virgilio.
1: Ah, bueno, pues
0: El papá de él es el don Tori.
1: Muy bien. Abuelito de Seño Esperancita, entonces, ajá, ¿verdad? Muy bien. También a don Leonzo Sánchez. Don Leonzo, sí, sí tengo entendido que él se dedicó también a la sastrería. Mencionó a don Chorro López.
0: Sí,
1: Y tendrá que ver con la familia de nuestros amigos los Chorros.
0: ¿O? Sí, sí, el papá.
1: Del
0: el
1: profesor papá. Antulio López, sí, Duarca. Muy
0: exactamente.
1: Bien. Ahí está. Y luego también ya mencionó a don Alfonso. Aunque no creo que se refiera a don Alfonso, su primo, porque dice aquí Clifford que el Alfonso que él menciona ya dice que está en la presencia de Dios. Así que gracias, Clifford. Bueno, vamos a hacer nuestro primer corte comercial porque ya el tiempo nos está avanzando, y cuando regresemos ya tenemos mensajes de Melvin Castillo, mensajes también de quien se identifica como Carlos Bautista, eso en nuestra página de Facebook, Occidental Radio 88.7. Si usted es familia de algunos de los sastres que estamos mencionando en esta ocasión, pues cuéntenos la manera en la cual se desenvolvían estas personas. ¿Cómo sacaron adelante a su familia, sanpedranos que se dedicaron a este trabajo y que gracias a este trabajo sus familiares o sus hijos salieron adelante y que a lo mejor, primero Dios, ahora son personas de provecho? Vamos a nuestro corte y regresaremos en breves momentos.
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0: Bueno, pues hemos tratado de hablar así lacónicamente algo sobre los sastres de antaño, porque luego queremos resaltar las sastrerías que ya le dieron honor, le dieron fama y fueron una industria que engrandeció a San Pedro, a San Marcos y a Guatemala, Oscar Daniel.
1: Y dándole también la cabida, porque si nuestros oyentes nos hablan de sastres, pues a los sastres le estaremos mencionando acá de acuerdo a la manera en la que ustedes vayan comunicándose con nosotros. Es más, si de repente usted, como parte de su familia, su papá o su abuelito fue sastre, y si tienen alguna fotografía y la quieren compartir con nosotros para que aquí en el programa San Pedro de antaño, de hoy, de siempre, la podamos publicar y recordar a esos sastres de antaño, a las sastrerías de antaño, pues se puede hacerlo enviándonos la fotografía a través del WhatsApp de la emisora 4242-8180. Solamente, por favor, nos dan los detalles, quién era el sastre que se encuentra en la fotografía, dónde estaba ubicada la respectiva sastrería, si es que así se llega a dar. Tenemos una llamada que está ingresando al WhatsApp 4242-8180. Muy buenas tardes, gusto de saludarle. ¿Quién nos habla?
5: Buenas tardes, Coca, soy Mari.
1: ¿Cómo está, Mari? Qué gusto saludarla.
5: Aquí reportándome.
1: Bienvenida, ya nos había hecho falta en los días anteriores.
5: Siempre es que andaba suspendida por el ente organizador mundialista, pero ya estoy aquí.
1: Qué bueno,
5: después,
1: Mari.
5: De cumplir la suspensión. recordando, ¿verdad? Y dije yo, que justo estaba hablando, entonces dije yo voy a hablar de las personas que yo recuerdo de la época de los 70s, finales de los 60s tal vez. Entonces, pero igual ya hablaron de don Ovidio López.
1: Ajá, sí.
5: Yo no me recuerdo dónde él tenía su negocio, ¿verdad? Seguramente don Justo va a ampliar. Ajá. Pero me recuerdo que él vivía casi enfrente de la casa de mis tías, ahí en la calle Real. Entonces, pues yo me recuerdo mucho de él. También don Demesio Fuentes, que tenía ahí por la Cruz Blanca, y me recuerdo que siempre andaba con su plancha de carbón.
1: Ajá,
5: también me diga.
1: La plancha de brasas.
0: Sí, carbón.
5: Sí, sí, sí, ajá. Exacto.
1: Muy
5: y
1: bien.
5: Digamos, si seguimos por la calle Real, pues ajá, también de don Virgis Godínez, pero sí, también un hermano de él, Mundo, parece que se llama el señor, parece que también fue sastre.
1: Ajá.
5: Y ahí, digamos, en la siguiente cuadra, ¿verdad? O sea, después de la Cruz Blanca, la siguiente cuadra, y pues vamos ya llegando a San Miguel, pues ajá, también, yo creo que ahí tuvo Rodolfo Ramírez su sartorial, Ramírez se llamaba, ¿no?
1: Sí, creo
5: o, no
1: que
5: sé,
1: sí.
5: Ya la cabeza, creo que ya me falla. Y también me recuerdo de Emporium, bueno, ahí sí que hoy voy a meter goles, va, ajá, pero no queda
1: pero
5: otra.
1: Lo que recuerda.
5: Lo que recuerdo, Emporium Sartorial.
1: Ajá.
5: Y también recuerdo especialmente a mi vecino, don Horacio Bravo, ya ahí, pues ya en San Juan del Pozo, en el Pozo Grande. Y él también se fue a la capital y allá también estuvo con una sastrería en la zona 11, me parece. No sé si Romeo, el hijo, la tenga todavía o la administre todavía. También ahí donde mi padrino Goyo Consuegra, que también fue sastre, pero como que en la casa comentaban, no sé si don Justo puede corroborar eso, que había un señor, yo no lo conocí, nomás oía hablar de él, que se llamaba Justo Germán Fuentes, parece, como sí, que era sastre y tenía un almacén. Entonces mi padrino trabajó ahí y después pues, ya se quedó como que en la casa. Y ya después, como en las finales de los 70,
1: Mari,
5: de
1: perdone
5: los 80,
1: que la corte, y ¿recuerda usted dónde tenía su sastrería o su taller don Goito con suegra, don Gregorio?
5: En su casa.
1: Ahí en la calle Real,
5: casa,
1: ¿verdad?
5: En la casa, sí, ajá, sí, sí, en la calle Real.
1: Muy bien.
5: Y ya después alquiló ese espacio, no me recuerdo cómo se llamaba el muchacho, parece que era de apellido Kiki Vix. Uno de mis hermanos fue a aprender ahí. Y pues claro, yo me imagino que en todo el San Pedro pues han habido y van a seguir habiendo sastres.
1: Así es. Ajá.
5: Pero son de los que yo recuerdo, yo creo, y a lo mejor se me va alguno de los famosos. Ajá. Ah, también Godínez hermanos, ¿verdad?
1: Sí, claro, ya
5: no sé dónde tenían ellos, pero en el mercado. El que fue alcalde, el hermano Mundo.
1: Don Julio
5: que
1: y
5: se
1: don
5: llama,
1: Mundo,
5: no
1: sí.
5: Cómo se...
1: Don Julio fue el alcalde y don Mundo su hermano.
5: Sí. Sí,
1: así es.
5: También don Leoncio y el hermano Paco parece que se llamaba, ajá, y no sé, ya pues yo hablo de mi entorno, digamos,
1: claro,
5: que es San Miguel, el Pozo Grande, y seguramente pues otros sastres de antes,
1: claro,
5: que han existido en San Pedro. Solamente Coca,
1: muchas
5: y
1: gracias.
5: Feliz tarde para ustedes, para los radioescuchas.
1: Gracias, Mari. Muchas gracias y gracias por su aporte también y por estar escuchándonos allá en la ciudad de Los Ángeles. Bueno, pues ahí hizo mención.
5: De nada, Coca.
1: Gracias, Mari. menciones de varios sastres, don Justo Germán, algunos de ellos ya los habíamos mencionado.
0: Sí, los vamos a desmenuzar porque son los sastres que destacaron. Y no sé si comenzamos de una vez hablando de las sastrerías.
1: Yo pienso, don Justo Germán, que, por ejemplo, Mari hablaba de Emporium Sartorial. El Emporium Sartorial, si no estoy mal, era el de don Juanito, ¿verdad?
0: Juan Orozco, Joachim.
1: Juan Orozco, Joachim.
0: Efectivamente.
1: Muy bien.
0: Y entonces, hablando de él, de una vez desmenuzamos ligeramente. Su especialidad eran las capas para estar protegidos.
1: Para el tiempo de lluvia.
0: Para el tiempo de lluvia. De buen forro.
1: Claro.
0: Adentro.
1: Impermeables por fuera y buen forro por dentro. Forro caliente.
0: Algunas con su respectiva capucha. Emporium Sartorial es ese negocio en el que destacó don Juanito para darse a conocer y especialmente con esto de las chumpas, las sacolas, los abrigos.
1: Esa fue una de las especialidades de don Juanito entonces, ¿verdad? Sí. Al que se recuerda, don Juanito, le enviamos un cordial saludo allá en la Sexta Avenida. Él ahí está todavía, se mantiene a veces en su local. Él dejó la sastrería, ¿verdad? Ya se dedicó después a un negocio tipo abarrotería y ahora pues seguramente son recuerdos. Así que un saludo cordial para usted, don Juanito Orozco Joachim. Melvin Castillo dice, buena tarde para don Justo Germán, de igual manera para su hijo. Buen programa que por muchos años escuchamos acá en San Antonio, Zacatepeques. La antesala al Valle de la Esmeralda, nos dice la familia Castillo Orozco. Gracias, familia Castillo Orozco. Cuando él dice la antesala al Valle de la Esmeralda es porque San Antonio es el municipio que se encuentra antes de llegar a San Pedro, Zacatepeques. Así que saludos para toda la familia Castillo Orozco que nos escucha. Carlos Bautista nos dice, me da un gusto enorme ver a don Justo Germán y familia, conectarme a la señal y a mi pueblo checano. Soy Carlos Bautista, dice, hijo de Alipio Bautista y Francisca Godínez. ¿Lo recuerda usted a don Alipio y a doña Francisca?
0: Sí, efectivamente.
1: Ajá.
0: Estaban ahí en la Sexta Avenida, en las cercanías de la casa de don Paulino Bautista.
1: Ah, muy bien, bueno pues gracias Carlos, qué bueno que nos está escuchando, le enviamos un cordial saludo y esperamos que esté deleitándose con el programa. Seguramente si él vivía allí por ese sector, ha de recordar el Sartorial Emporium, ¿verdad? De don Juanito Orozco. Alguien que se identifica como, perdón, como las Meninas. Saludos Occidental Estéreo. Recuerdo a don Sarbelio Fuentes, que en paz descanse. Familia de don Valeriano Fuentes de Bici Repuestos La Fuente. Buen programa y buenos sastres del siglo XX, dice.
0: Don Valerio, el marido de Celsa, de mi prima, Celsa, ahí en San Sebastián, ahí exactamente tenía don Sarbelio su sastrería.
1: ¿Y don Valerio fue sastre también o él no se dedicaría a la sastrería? Yo recuerdo bastante bien a don Valerio,
0: sí,
1: ¿verdad?
0: Sí, claro.
1: Y don Sarbelio, que en paz descanse. Gracias, Meninas, por estar en sintonía nuestra y reportarse a través de la transmisión de Occidental Radio 88.7. Julio de León Barrios dice, están hablando de los sastres. Entonces les comento, acá en la Plaza de El Tumbador, de mediados de los 60 hasta finales de los años 90, nos asistió por muchos años don Enrique Orozco. Tantos recuerdos de este amigo, quien en las fechas 15 de septiembre nos hacía los pantalones de Zincatex en esos años. Mire qué buen recuerdo el que nos trae don Julio.
0: Enrique Orozco es el hermano del Emporium de don Juanito. Efectivamente, Enrique Orozco. Ellos vivían en la parroquia y sí, iba al Tumbador.
1: Pensé que se estaba refiriendo también a don Enrique Orozco, que es que sí, que fue esposo de mi tía Esperanza Sánchez, porque también don Enrique fue sastre, ¿verdad? Pero aprovechamos para mencionarlo, ¿verdad? Usted ha indicado que don Enrique, pues el que menciona Julio de León Barrios, pues es el que le iba a hacer. Mire, esa es otra etapa, ¿verdad?, que tenían los sanpedranos, de los que se han caracterizado mucho, que se abrían mercado en otras plazas, en otros municipios, y en este caso, en El Tumbador, pues a los estudiantes les hacía los pantalones de Zincatex. Gracias, Julio, por hacernos, trasladarnos ese buen recuerdo. La profesora María de Los Ángeles dice, buenas tardes, San Pedro de antaño. Recuerdo a don Eulogio Alfonso Orozco, y a su esposa, doña Estelí. También ya mencionamos a don Leonzo Sánchez, a don Luis Fuentes, también don Justo Germán de Pecosville, y también a don el difunto ahora, don Rodolfo Ramírez.
0: Bueno, pero entonces ahorita exaltemos de una vez, aprovechemos las características de Luis Alfonso, el negro, Pecosville. Justamente él destacó con los pantalones Pecosville. Sí. Pecosville era un...
1: Pecosville es el oriundo de entre México y Texas, sí, ¿verdad? Y él adoptó el nombre de este por
0: el
1: vaquero.
0: Por el estilo de vaquero, exactamente. Etiquetando ya con cuerina los pantalones y Pecosville. Y ahí teníamos nosotros en Radio Retama una grabación en la que decía Pecosville. ¡Ay, ay, ay, ay, ay, ay, ay, ay! El estilo de Pecosville de Huicho Negro, como le decía el doctor Roberto Fuentes Hernández, pero él también destacó en la sastrería y con su marca pantalones vaqueros Pecosville.
1: Pecosville, él fue, creo yo, que innovador en ese aspecto, don Gustavo, sí. Porque mire, pues voy a mencionar algunas de las marcas de actualidad, pero que tienen ya mucho tiempo de haberse implementado a nivel internacional. El caso, por ejemplo, y hago referencia porque la marca Pecosville era algo así como lo que actualmente se conoce como la marca de pantalones Wrangler. La marca Wrangler tiene su marca cosida en las bolsas posteriores del pantalón, y así don Luisito y su gran fábrica implementó esa marca de Pecosville, como quien dice ver ahora los pantalones Wrangler, y utilizaba una materia prima también de muy buena calidad, las lonas que utilizaba don Luis Fuentes en su fábrica Pecosville, también era...
0: Tenía que ser lona garantizada para el pantalón vaquero, y él tenía su sastrería, donde está actualmente, valga la propaganda, el crédito hipotecario aquí en San Pedro. En esa esquina es donde tenía Pecosville. Y luego destacó, se fue para San Rafael, pie de la cuesta, y allá pues también con su sastrería atendiendo a los de esta parte de la zona costera. Así es, entonces, Pecosville. ¡Ay, ay, ay, ay, ay!
1: Mire, Augusto Germán, que hablamos de todo un poquito, ¿verdad? Y usted ahorita que mencionó que don Luis hizo su publicidad en Radio Retama hace muchos años atrás. Entonces, yo quiero mostrarle, a ver si nuestra señal no está muy deficiente, Eric. Mire, usted mencionó el comercial de Pecosville.
0: Sí.
1: Así era como se grababan en ese entonces.
0: En acetato.
1: En discos de acetato, duro. Y este disco que yo tengo en la mano, si es que logra salir por la deficiencia a veces de la señal de internet, es de los que se reproducían en 78 revoluciones por minuto. Acá atrás nuestro tenemos todavía el respectivo implemento donde se iban apilando estos discos, y entonces el operador tenía que buscar, pero así. Y mire, cabalmente, don Justo Germán, ¿sabe qué? Aquí estoy encontrando el disco de... el de Emporium Sartorial, ¿verdad? Que don Juanito Orozco seguramente había incorporado, y esta era una manera muy profesional de hacer los comerciales. O sea, se iba a un estudio de grabación, ¿verdad? Que era en la ciudad capital, se mandaban, se hacían las grabaciones, ya sea con voces de aquí, de San Pedro, voces de don Justo Germán o de alguien más, y así se grababan. Pero aquí, mire, cabalmente salió el anuncio de Emporium Sartorial. Ahí tendrá que estar el de Pecosville, está el anuncio de Teleradio, está el anuncio de la Casa del Ciclista, y luego de la Marimba Maya Quiché, también está el anuncio de Calzado Universal y de la Radio Electrónica, que son recuerdos bastante especiales que salen a raíz de la fábrica de don Luis Fuentes. Así que gracias, señor Marillita, por hacernos este recuerdo. Voy a leer otros mensajes, don Justo Germán, que están ingresando. Claudia Pineda García dice, muy buenas tardes, don Justo Germán. Aquí... quien fue un gran sastre, ya lo mencionó Mari Cifuentes, es don Gregorio Consuegra, el papá de Lilian Consuegra. Él tenía su sastrería, creo yo, que aquí en la calle Real, ¿verdad?
0: Sí.
1: Adelantito de la Cruz Blanca.
0: Ahí a la par de Santa Julia.
1: La propiedad que era seguramente de don Goito Consuegra, porque ahí vivió. Gracias, Claudita Pineda García. Johanna Ramírez dice, buena tarde para don Justo Germán y también para su hijo. Felicidades por tan bonito programa. Que Dios los bendiga y les dé vida y salud para seguir adelante con la locución en nuestro querido San Pedro, dice Johanna Ramírez. Gracias, Johanna, por escribirnos a través de nuestra página de Facebook. Elías Godínez. Me da mucho gusto saludar a don Justo Germán, una persona muy reconocida en nuestro San Pedro, que Dios lo bendiga. Gracias. Siempre hace falta en el programa también el profesor José Luis de León. Gracias, Elías, ya indicamos la razón por la cual José Luis no está presente el día de hoy acá con nosotros. Boanerges Vega nos dice, muy buena tarde, don Justo Germán. Les cuento que su servidor empezó a aprender sastrería con don Leonzo Sánchez, nos dice Boanerges Vega. También aprendí con don Rodrigo Miranda, creo que a don Rodrigo Miranda no lo hemos mencionado, creo que usted lo tiene aquí en la lista, muy bien, de don Rodrigo Miranda, de Trajes Miranda, que es correcto. Y por último también dice a don Alfonso Orozco, empezando su taller de Trajes Concordia, dice, así se llamaba la sastrería, ¿verdad?
0: Y ahí lo tenemos.
1: Exactamente, de don Alfonso Orozco, en la casa de... dice que el taller Concordia estaba en la casa de María Sea, en la esquina de la barbería de don Lais, papá de don José Luis.
0: Así es.
1: A finales de los años 60. Luego dice Boanerges, emigré a la capital, hoy resido en Amatitlán y sigo trabajando en la bendita sastrería y gracias a quienes me enseñaron y gracias por el programa, dice Boanerges Vega.
0: Muy bien, pues es muy buenas las acotaciones que ha hecho. Alguien ya mencionó acerca de Sartorial Ramírez, de el extinto Rodolfo Ramírez, que también descolló con su sastrería aquí en la calle Real. Pero de inmediato quisiera, Oscar Daniel.
1: Ah, bueno, tengo otros otros mensajes, pero si quiere usted haga la acotación.
0: De una vez y así es. Muy bien. Usamos ahora.
1: Estos han ingresado a través del WhatsApp, el 4242-8180. Buena tarde, apreciables conductores del programa San Pedro de Antaño. Les saluda Marco Fuentes en la zona 18 de la ciudad capital. El programa de hoy me trae a la mente a mi maestro en sastrería, don Herman Fuentes, de Trajes Fuentes. Saludos y bendiciones por tan bonito programa. ¿Recuerda a don Herman?
0: Sí, lo recuerdo. Fuimos compañeros en la Felipe Rodríguez de pantalón totalmente estacado. Herman era... así gordo, alto y un tanto serio, pero bastante cordial también.
1: ¿Y en dónde tendría él sus sastrerías? Si usted recuerda algo, si lo recuerda en algún punto, mientras don Justo pues trata de hacer memoria, pero si no, igual, gracias a quien nos escribe.
0: Herman Fuentes lo tenía aquí por las cercanías de Primicia.
1: Arriba. Ah, muy bien, de la oficina del de Juan Alberto y de Astrid de la Urdes, ¿verdad? Sí. Camino al cementerio también, don Justo Germán, ¿verdad? Sí. Muy bien, bueno, pues gracias a quien nos escribió de el número con la terminación 0713. Ya hablando de marcas, dice Mari en un mensaje extra que nos envía a través del WhatsApp, recuerdo a un grupo de jóvenes liderados por los hijos de don Raúl Miranda, el caso de Coqui y Carlitos, creo que escuchaban, ejecutaban mucha música rock y ellos eran nietos de don Arturo, este mensaje creo que está un poquito, estaba leyendo un mensaje de otro programa. Dice, hablando de marcas, está Pecosville, de don Luis Fuentes Miranda. Así es, Mari, ya acotamos acerca de ellos. Tengo otro mensaje que ingresa del número del extranjero con la terminación 5335. Ah, creo que es de Normi
0: Ramos.
1: Normi Ramos. Buenas tardes, don Justito y don Oscar Daniel, José Luis de León, que nuestro Señor derrame siempre muchas bendiciones. ¿Cómo no recordar a los sastres, específicamente a don Leonzo Sánchez con su esposa doña Elisa? Ya no lo recordaron. A don Virgilio Godínez también ya lo mencionamos. A mi hermano Augusto Fuentes, dice al hermano Augusto Fuentes y su esposa doña Albertina de Fuentes. Serían otro de los sastres. Hijo de doña Tinita que vendía carne de cerdo en el segundo nivel del mercado número 1. Y también a las modistas, dice a doña Marta, que tenía su centro de modista en a un costado donde tenía su cantina doña Martita. Y también a doña Yolanda de Soto, que descansa en paz, esposa de mi primo Raúl Soto Ramos. También doña Leti, la mamá de Antonio Solís, que el Señor los bendiga, don Justito. También está don Tavo Papas, don Gustavo Velázquez, ¿verdad? Su sastrería frente a la iglesia del Cantón Santa María, ahí donde quebraban cascarones. La sastrería también dice de los Constanza, hablando de don Antulio Constanza, ¿verdad?
0: Ahí vamos a ver.
1: Frente a la casa de don Augusto Fuentes, pegado a tejidos Brenne. Ha sido don Augusto el que vivió ahí frente a Constanza, ¿verdad? Y a la par de tejidos Brenne.
0: Sí.
1: Bueno. Desoje usted alguno de los nombres que ha escuchado o alguna otra acotación y luego iremos con más mensajes.
0: Bueno, pues de tantos que ya mencionaste, se me ha olvidado alguno de ellos, pero en sí, hablemos entonces de Andulio Orozco Constanza, de Agente 007. Es el creador de esa marca, Pantalón Vaquero.
1: Él también tenía su fábrica entonces de pantalones vaqueros,
0: sí,
1: el Agente 007.
0: Agente 007, ahí Antulio Orozco Constanza, fuimos compañeros en la escuela y él, Antulio Orozco Constanza, tiene que ser pariente de las vecinas de aquí de la Segunda Avenida, la Salmengor Orozco.
1: Uh-huh.
0: Así estamos. Destacó Andulio René Orozco Constanza con los pantalones Agente 007, etiquetados también, ya con planchitas de cuero.
1: Sí, el otro nombre que se había mencionado, ya usted lo hizo acotación, don Gusto Germán, es de don Herman Fuentes, de Trajes Fuentes. Otro mensaje más que ingresa, dice, buenas tardes, don Justo Germán y Oscar Daniel. Están hablando de sastres, y entonces aquí ya dice, recuerdo a mi tío Andulio Orozco Constanza, de Creaciones Constanza,
0: del
1: ya
0: que estamos hablando.
1: Fallecido, exactamente. Este mensaje, si no estoy mal, lo envía la señor Julieta Almengor. Uh-huh. Mire, cabalmente usted hablando de ellos y ellos escribiendo también a través del WhatsApp.
0: Y bueno, como fuimos compañeros de la escuela, no era Antulio, él, su nombre era Andulio.
1: Andulio, con D de dedo.
0: Con D de dedo, Andulio René Orozco Constanza.
1: Muy bien, creo que tenemos corte. Muy bien, Eric, vamos a hacer el corte, pero antes quiero leer algún mensajito más que ha ingresado a nuestra página de Facebook, Occidental Radio 88.7. Recuerdo, dice, cuando salí de sexto primaria, me mandaron a aprender sastería con COI. El que ahora, bueno, no sé si todavía es entrenador, pero sí, el famoso Coito, entrenador de fútbol. Gracias, Fausto Otoniel Fuentes Velázquez, por traernos también este buen recuerdo. Se había mencionado, don Justo Germán, a el señor don Alfonso Orozco, de Trajes Concordia,
0: sí,
1: ¿verdad? Ya hicimos mención de él.
0: Italy.
1: Exactamente, muy bien. Vamos a irnos entonces a nuestro corte comercial. Regresaremos con más aquí en el programa San Pedro de Antaño, de hoy y de siempre. Ya ingresó un mensaje de Mari Fuentes, pero lo leeremos cuando regresemos del corte.
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1: Como todos los días, San Pedro de antaño, de hoy y de siempre, siempre con el apoyo de la gerencia de los internacionales Conejos y doña Tonita, hoy aprovechando para enviar un saludo al gremio de sastres, que también le han dado fama, le han dado fuente de trabajo a tantas familias sanpedranas. Doña Tonita Juárez de Orozco, los internacionales Conejos, la familia Orozco Juárez, reconocen la laboriosidad, el trabajo, el empeño de todos los sastres de San Pedro Zacatepeques, a quienes seguiremos hablando el próximo lunes, seguiremos es. Con este enfoque. Pero por el día de hoy, doña Tonita Juárez de Orozco, que tiene la gerencia de los internacionales Conejos, presentando su saludo y el deseo por un buen fin de semana para todos los sastres y para la población en general.
2: Y doña Tonita, don Justo Germán, ¿no sería familiar de don Rómulo y don Valentín? ¿Eran otros Juárez ellos?
1: No, eran otros Juárez.
2: Bueno, muy bien, pues saludos cordiales pues para toda nuestra audiencia. El próximo lunes vamos a continuar con el tema de hoy de desastres, porque nos estamos quedando muy cortos con el buen listado que usted nos traía por acá, don Justo Germán. Enviamos un saludo cordial también a José Luis, que ya en breves minutos estará encaminándose hacia Flores Petén, que es en donde tendrá una de sus presentaciones. Y vamos a tener que continuar con este, digo el próximo lunes, o decimos más bien dicho, sí, porque mañana tendremos la presencia aquí en nuestros estudios de Giovanni Roblero, que es el director de la Marimba El Valle, ¿verdad? A ver, don Justo Germán, le voy a mencionar yo otros nombres porque es un listado que usted había preparado para que nuestros oyentes y nuestros seguidores de Facebook vean de que sí traía usted un muy buen repertorio. Ya mencionamos a don Juan Orozco Lux, pero también usted, don Justo Germán, voy a mencionar todos los nombres y usted después nos hablará de algunos de ellos. Mariano Soto.
1: Abuelo del licenciado Soto Ramos.
2: Muy bien, del licenciado Mario Freddy Soto Ramos.
1: En el mercado tenía su sastrería.
2: Don Gregorio Consuegra, que ya hablamos de él, Goyito, ¿verdad? Don Goyito Consuegra. Don Juventino Orozco Chimán.
1: Chimán, los papá chimanes de, aquí en el Gallo Rojo.
2: Don Juventino es familia de Ismar, papá.
1: Exactamente.
2: De Ismar. ¿Será papá de Ismar?
1: Abuelo.
2: Ah, bueno, el abuelito de Ismar. O sea que eso lo traen de familia, ¿verdad? O sea, tres generaciones ya de sastres. Don Alfonso Orozco. ¿Será don Alfonso Orozco López?
1: No, él es Óscar Alfonso.
2: Ah, Óscar Alfonso.
1: Óscar Alfonso López. López.
2: Muy bien.
1: Pero Alfonso Orozco es mi primo, donde yo estuve yendo a aprender a sorjetar, a planchar y a echar a perder las prendas de vestir.
2: Y don Alfonso, don Justo Germán, creo que todavía tiene su sastrería allá al inicio, adelantito Montserrat. Yo creo que él, no sé si todavía tiene local, adelantito del trébol sobre la Aguilar Batres, no sé si todavía, pero él tuvo muchos años su sastrería sobre la calzada Aguilar
1: Valdés. No, yo creo que no.
2: Ya no está, ahora solamente está en casa, si es que todavía se dedica a la sastrería.
1: Ya no.
2: Ahí está don Alfonso Orozco, don Alfonso López también, ¿verdad?
1: Oscar Alfonso López.
2: Don Oscar Alfonso López, si no estoy mal, don Justo Germán tenía su sastrería a la par de la propiedad de doña Oralia, la mamá de las abogadas Cecilia y Danielita Pais y la mamá de Señor Pati.
1: Efectivamente,
2: ¿verdad? Sí,
1: así
2: ¿verdad?
1: Es, así es.
2: Ahí frente a Germán Velázquez, su sobrino, ¿verdad? Sí. En la séptima avenida salida hacia la ciudad de Quetzaltenango.
1: Y de una vez aprovechemos para saludar a la familia Pais.
2: Sí, a doña Oralia.
1: Doña Oralia.
2: A sus hijas Cecilia. Pati y la abogada también Danielita, que por cierto ayer la licenciada Daniela nos escribió, ya no hubo oportunidad de trasladar su mensaje, pero gracias a la familia Pais, las hijas de doña Oralia, que siempre dice no se pierden el programa San Pedro de Antaño. Otros astres que usted traía aquí, don Justo Germán, es don Oscar Godínez, conocido como don Oscar Hitz. Sí, don Oscar lamentablemente hace meses atrás perdió a su estimada esposa. Creo que él todavía sigue dedicándose a la sastería,
1: posiblemente
2: ya por cuestiones de salud también. Ahora, don Justo Germán, yo le iba a mencionar porque al principio del programa le iba a preguntar, quiero decir, hablamos de don Rómulo Juárez y de don Valentín Juárez. Usted dice que ellos tenían su sastrería ahí entre Panadería Mildred y el parqueo. Y si no estoy mal, don Oscar Godínez también por ahí, por ese sector, tiene su sastrería todavía, ¿verdad? Muy bien, ¿quién más? Don Marcelino Aguilar, del famoso Trajes Aguilar.
1: Trajes Aguilar de Tonalá, pero se radicó y está establecido como Trajes Aguilar allá en la zona 3 de Guatemala.
2: Él sí todavía tiene su sastrería, ¿verdad?
1: Sí, allí, efectivamente.
2: Más o menos, si hablamos aquí en términos de San Pedro, Trajes Aguilar se encuentra más o menos como a unos 8 cuadras del famoso Estadio del Trébol, ¿verdad?
1: Efectivamente.
2: Por ahí está Trajes Aguilar. Trajes Concordia, ya lo mencionamos, parece.
1: Ya de Alfonso.
2: ¿Verdad? De don Alfonso. Don Eligio Juárez
1: Matagallo.
2: Matagallo, él fue sastre también.
1: Sí, fue sastre ahí en la casa donde está el sanatorio ahora, que dejó su hijo Oscar. Pero
2: el
1: ahí,
2: papá del doctor Oscar Juárez y de el licenciado en educación, se me va el nombre.
1: Kenneth.
2: No, él es nieto, yo me refiero al esposo de señor Judith, Jorge, Jorge Juárez, ¿verdad?
1: Ahí, así que don Eligio Juárez Matagallo.
2: Muy bien, estos son algunos de los nombres que don Justo Germán traía, ya los mencionamos, y a algunos de ustedes también, y ¿qué le parece si nos vamos ahora con mensajes?
1: Solamente quiero aprovechar, Oscar Daniel, porque ya el tiempo se nos va, para hacer mención de un vivero de sastres, y solo decir, y el lunes ya haremos más acotaciones, el centro de la moda de Godínez Hermanos en la calle Real de San Pedro Zacatepeques, el centro de la moda de Don Mundo, de Don Julio. Ahí aprendió Juan, aprendió Enrique, aprendió Jorge, aprendió, y cuántos aprendieron la sastrería y trajes de verdadera elegancia ajustados a la medida con los adelantos que el arte sartorial requería, radicados posteriormente en Guatemala.
2: Hablando de Godínez Hermanos, Federico Navarro nos acaba de compartir, a ver si te es factible, Eric, descargar la fotografía que nos envió Lico Navarro. Y ahí está, seguramente era una orden de trabajo, don Justo Germán, del famoso, dice Godínez Hermanos, sastres académicos, especialistas en trajes para caballeros y abrigos para damas. Sala de ventas en la 16 calle 9-04 de la zona número 1. Aquí está hablando de la capital, sí, seguramente, ¿verdad? Sí. Y en la 15 calle 9-72 también de la zona número 1. Y nos da también, nos trae el número telefónico cuando solamente eran de 5 dígitos los números en nuestro país, 517351. Ya son 6 dígitos, ¿verdad, Eric? Ya estoy yo perdido por acá. Bueno, si Eric le da chance, la va a publicar esa fotografía que Federico nos ha enviado y que dice que en Godínez Hermanos fue donde a él le confeccionaron su primer traje. Saludos, dice la familia, saludos cordiales, familia Orozco Sánchez. Gracias, Lico, y la licenciada Angélica Orozco de Navarro. Un mensaje más, don Justo Germán, que ingresó, dice don Justo Germán y Oscar Daniel, solamente para aclarar que don Herman Fuentes de Trajes de trajes, es a quien me refería, es el hijo del difunto Bonifacio Fuentes.
1: Don Facio aquí frente a la ex casa Lipman.
2: Muy bien, y con doña Ramona dice, y el local de trajes Fuentes estaba ubicado frente a la, ahí es lo que usted está diciendo, frente a la casa Lipman, donde está él, donde estaba el Colegio Humanidades, es cierto. Si es que él nos había dicho que parece ser, o alguien nos había dicho que esa sastrería estaba en otro lugar, se había ubicado. Pero gracias a quien nos escribió del número con la terminación 0713. Gracias a quienes nos escriben. Ahora voy con algunos mensajes, don Justo, de la página de Facebook Occidental Radio 88.7. Y mientras yo estoy leyendo estos mensajes, Eric ya nos está haciendo el favor de publicar esa orden de trabajo. Es un membrete, don Justo Germán, que seguramente era donde tomaban los datos de las personas que iban a encargar sus prendas de vestir ahí a Godínez Hermanos. Pero voy a ubicarme con otros mensajes. Mari Fuerte dice, buenas tardes, qué alegre de ver y escuchar el programa de los Astres. Yo tengo muchos recuerdos de mi abuelo, dice don Justo Germán, don Rosalío Castañón, un buen sastre que le trabajaba a los policías de San Marcos y también a las famosas juchas. En ese tiempo también los uniformes escolares, y tenía su sastería en el centro comercial número 1 y también era muy famoso en hacer preciosos vestidos. ¡Qué recuerdos! Muchas gracias y bendiciones. Háblenos de don Rosalío ahora.
1: Charlie Castañón, hermano de don Germán.
2: Así.
1: Los Castañón, que también se dedicaron a la sastrería, el papá de Radinel.
2: Exactamente, ¿verdad? Don Rosalío, papá de Radinel.
1: Así que recordamos a ellos con mucho cariño, porque sí también descollaron en la sastrería.
2: Si yo no estoy mal, don Justo Germán, don Rosalío tenía su sastrería allá en las salidas en la ciudad de Quetzaltenango, y luego su puesto era el que menciona acá a Mari, ¿verdad? Allí en el centro comercial número 1, era ahí donde ya él distribuía, recibía seguramente órdenes, pero su taller, estoy casi seguro que lo tenía también allá en las salidas de Quetzaltenango. Ahí frente al experimental.
1: Sí, una identificación de las sastrerías, la plancha con carbón en la puerta, en la entrada principal, sí, para decir que ahí está, y los aprendices a darle vueltas y vueltas, darle aire a la plancha, sí, para que el carbón, ya la plancha ya estuviera bien caliente,
2: para que el carbón fueran brasas,
1: trabajos,
2: ¿verdad? Muy bien. El doctor Javier Miranda dice, saludos a todos, no nos perdemos esta transmisión, que es un documental para el pueblo chicano. Y seguramente el doctor Javier, pues ya de haber escuchado entonces que mencionamos a don Javier Miranda de Trajes y Fuentes, ¿verdad?
1: Tacuchitos en justito.
2: Exactamente.
1: Tacuchazos en justito. La frase siempre de Javier.
2: Mi amigazo. Ajá. Mi amigazo.

0: o Manfredo o Byron preparan alguna fotografía de don Javier Cifuentes de cuando estaba en su taller. Y ya el día de hoy va a ser un poquito difícil, pero el lunes, como vamos a volver a tocar este tema, pues sería bueno que la compartan con nosotros. Así que saludos también para el doctor Javier, don Justo.
1: Saludos para el doctor Javier. ¿Escuchaste usted la frase de don Javier?
0: Don Javier. Rosy Gómez, buenas tardes. ¿Cómo no recordar? Ahí está otro de los astres que también ya lo tiene aquí don Justo Germán en la lista. A don Mario Rivera, el mago de la
1: De la
0: tijera,
1: tijera.
0: ¿verdad? Es un buen sastre. Gracias, Rosy.
1: Hermano de don Felipe Rivera, que la medida sastre.
0: Muy bien. Don Mario Rivera, don Justo Germán, él también fue, descolló en este aspecto de la sastrería porque llegó a tener su fábrica y su sastrería también muy bien acreditada aquí en San Pedro, Zacatepeques. Así que gracias, Rosy, por recordarnos a don Mario Rivera, el maestro. No me recuerdo si el eslogan era el maestro o el mago de la tijera.
1: El mago.
0: Exactamente. Señor Yadira, dice tío Andulio, hermano de mi abuelita Adela. Es cierto, señor Yadira de Miranda. Así que la señor Yadira, la licenciada Yadira, es
1: Esposa de Javier.
0: esposa de Javier, o sea que él tuvo sastres por parte de su esposo y por parte de ella, ¿verdad? De su abuelita, doña Adelita. Celeste Velázquez Joachín. Buenas tardes, ¿cómo no recordar a mi tío Juan Orozco? Juan Orozco Guachín del Emporium Sartorial.
1: Efectivamente, yo todavía tengo mi capa
0: Sí,
1: afelpada
0: es
1: y luego
0: cierto. Bien enguatada.
1: impermeable para soportar el frío. Cuando venía a hacer los turnos nocturnos en la noche, no faltaba en mi cuerpo la capa del Emporio.
0: Y mire usted, Celeste Velázquez, ¿cómo no recordar a su tío? Aquí tengo el disco del anuncio de su tío, Emporium Sartorial. Es para que vea que lo dijimos hace ratitos. Así que gracias, señor Celeste, por recordarnos nuevamente a su tío, don Juanito, a quien le enviamos un saludo cordial. Esperamos que nos esté escuchando en esta tarde. Sartorial de León, don Justo Germán.
1: Sí, ahí es el hermano de José
0: José
1: Luis.
0: Luis, correctamente, dice el mensaje que nos envían de este usuario de Facebook. La sastrería que existía antes eran, por ejemplo, de don Silvio Juárez,
1: Sí.
0: frente al mercado número uno. También, mire que se me corren los mensajes. También dice nuestros amigos de Sartorial de León. Ah, bueno, es que aquí se me corrió. Dice también. Recuerdo a mi abuelo don Rosario Castañón, ya lo mencionamos, ¿verdad? Un buen sastre le trabajaba a los. Ah, ya esto ya lo mencionamos, le trabajaba a los policías de San Marcos, ya lo mencionamos. ¿Dónde está el mensaje de. Se me corrió el de Sartorial de León, por alguna razón. Ya tenemos aquí también el de. Se me perdió. Se me perdió un mensaje ahí, Eric, algo sucedió, pero nos estaban escribiendo, ya estamos. Por alguna razón se desapareció ese mensajito que nos estaba escribiendo los amigos de Sartorial de León, pero como el programa lo vamos a continuar, don Justo Germán, el próximo lunes, pues seguiremos descosiendo, ¿verdad? Lo que los astres cosían,
1: Aplastando.
0: lo que los astres cosían aquí en Occidental Estéreo, lo vamos a seguir descosiendo el próximo lunes en el programa de San Pedro de antaño, de hoy y de siempre. Muy bien, don Justo Germán, pues creo que como estamos ya sobre el tiempo, aquí tenemos que ir despidiéndonos y agradeciendo a ustedes, amigas y amigos, un mensajito más que está ingresando a nuestra bandeja de WhatsApp. Trataré de leerlo aún porque ya vamos a despedirnos del programa. Nos escriben del número con la terminación 6292. Buenas tardes, don Justo Germán. También el sastre don Roberto Juárez dice que le decían Roberto Bomba. Gracias a Seño Carmencita Mérida, que creo yo nos está enviando, así que nos recuerda también al sastre don Roberto Juárez, a quien le decían don Roberto Bomba. Bien, don Justo Germán, nos quedamos cortos y aquí prácticamente estamos despidiendo. Mañana estará con nosotros Giovanni Roblero de la Marimba del Valle y el próximo lunes seguiremos descosiendo la costura de los astres de San Pedro Zacatepeques.
1: Por ahora, entonces, gracias a nombre de Oscar Daniel, José Luis, Eric Méndez y su servidor Justo Germán. Deseamos para todos muy feliz tarde del día jueves y, por supuesto, para que sigan Mañana también otro programa y luego un

0: salto para llegar a lunes y seguir aplanchando las telas que quedaron arrugadas por el día de hoy.
1: O seguir ventilando las planchas, ¿verdad? Ajá. Con brasa de carbón. Que tengan buena tarde, con permiso, y saludos para quienes escucharán el programa en repetido a partir de las 20 horas.
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1: Germán, habíamos tenido llamadas telefónicas que nuestro compañero Eric Méndez recibió y vamos a dar a conocer a las personas que nos llamaron y nos mencionaron. Mencionaron a don Oscar, aquí es Oscar Tix, pero no es Oscar Tix, sino es Oscar Kitz, ¿verdad? Kitz. Don Oscar Kitz de su sastrería, de don Oscar Godínez. También gracias a quienes nos recordaron vía telefónica a don Herman Paz, pegado apoyo del campo, dice. Ajá. Ah, él es de la familia de los Paz, ¿verdad? Sí. Del profesor que trabaja en el Colegio San Marcos, seguramente se me olvida el nombre del profesor y de Minor Paz, ¿verdad? También don Olegario Orozco, de Calzada Independencia, y su hermano Juan Orozco, ambos
4: sastres. Papá y tío del Quita.
1: Exactamente, muy bien. También nos mencionaron a don Raúl, que le decían ratón, ahí en el Cantón San Sebastián. También dice... Llamó Obdulio Vázquez de San Sebastián, ¿verdad? Él para reportarse seguramente del programa. Señor Violeta, llamó también para felicitar por el programa y para agradecer por recordarse de don Andulio René y también recuerda a don Javier Miranda. Gracias a ustedes que se comunicaron por teléfono. Hemos hecho mención de las llamadas de ustedes y continuamos con nuestro corte final.
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¡Buenos días! ¿Cómo están? Muy buena mañana, amigos y amigas que se acompañan ya de la programación del Máximo Poder de la Radio. Estamos llegando a las 5 de la mañana con 53 minutos. Es el viernes, tercer viernes del mes de junio, 19 del mes número 6 del año 2026. ¿Cómo está? ¿Cómo le va? ¿Qué tal de jornada en la... en este día? ¿Cómo pinta este día para que usted tenga un momento en el cual pueda cumplir con cada una de las tareas? ¿Cómo va su semana? Espero que muy bien. Espero que haya cumplido a cabalidad hasta el momento con cada una de las tareas y planes que tiene programados para esta semanita y que el día de hoy esté ya listo para poder finalizar con las actividades de esta semana y de esta manera, pues, usted sentirse satisfecho por haber hecho un excelente trabajo. Si me buscas, es ¡arriba el ánimo! Estamos ya en el viernesito, así que es momento de...

0: En el cual, pues nosotros podamos echarle ganas a las actividades de ese día y terminar la semana de la mejor manera.
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0: Les acompañamos ya con el amanecer ranchero a través del máximo poder de la radio, como todos los viernes.

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0: Bueno, estamos ya en las 6 de la mañana con 6 minutos, 6 con 6. Es la mañana del viernes 19 de junio del año 2026.
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0: Amanecer ranchero, temas musicales rancheros. ¿Quiere usted escuchar alguno? Pues llámenos, está disponible el 7760-3432. O si lo prefieren, envíenos un mensajito o nota de voz a través del WhatsApp 4242-8180. Y solicite su tema musical favorito. Temas rancheros, las que incluimos en este espacio radial.
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0: Vámonos con más temas musicales para continuar acompañándolos con la programación del máximo poder de la radio.

0: 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Que en el cielo no van a estar los buenos. No, en el cielo van a estar aquellos que se arrepienten de sus pecados, ven a Jesús que murió por él en la cruz y le piden perdón. El cielo va a estar lleno de personas malas, querido muchacho, señora, pero que un día se arrepintieron. Y el infierno va a estar lleno de personas que, por ser tan buenas, nunca se arrepintieron. 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
2: Son los minutos que transcurren ya de las 6 de la mañana. Arriba el ánimo en esta mañanita del viernes. Es un buen momento, primero que nada, para poder iniciar con las actividades de este día. Pero antes de ello, estar agradecidos con Dios, estar agradecidos con el Creador por una nueva oportunidad más. Estoy seguro que si usted puede ver a su alrededor y tiene la bendición y la dicha de tener un techo, de tener los alimentos, de poder compartir con la familia, creo que estos son suficientes los motivos que uno tiene para poder estar agradecidos con Dios por las bendiciones que cada día se renuevan. Y a partir de ello, iniciar con las actividades de este día, con mucho entusiasmo, con mucha energía y con mucha alegría. Toda mi amargura. Buenos días para quienes nos están escuchando acá en San Pedro Zacatepeques. ¿Qué tal, señor Julieta Almengor? Buenos días para todos los integrantes de la familia Almengor, quienes nos escuchan al inicio de la bajadita. Aquí, cerca de los estudios de Occidental Estéreo, buenos días también para el profesor Wilson, ya preparándose para poder cumplir con las actividades de este día. Encantando Nalá también, buenos días para señor Jenny, saludos para la pequeña Fabiorita, ¿cómo les va? Ya preparándose para la última jornada, tanto estudiantil y laboral de esta semana, excelente. Así que, buenos días para ellas, que tengan un excelente viernes. Y complaciendo, acá está este tema musical, esta vez interpretado por Guadalupe Pineda, 100 años.

0: Puntualizamos las 6 de la mañana con 18 minutos en el viernes 19 de junio del año 2026. Es la programación de Occidental Estéreo, el máximo poder de la radio, transmitiendo desde el departamento de San Marcos.
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0: El pasado miércoles, acá en Guatemala, se celebró el Día del Padre. Así que saludamos a todos los padres de acá de Guatemala el pasado miércoles 17 de junio. Pero allá en los Estados Unidos, el Día del Padre se celebra desde 1972, el tercer domingo del mes de junio. Así que allá en los Estados Unidos, el próximo domingo 21 de junio se celebrará el Día del Padre. Es por ello pues que enviamos una felicitación para todos los padres que nos escuchan allá en la Unión Americana, a todos los hombres que con amor, esfuerzo y ejemplo dejan una huella imborrable en sus familias. Así que esperamos de que reciban el cariño y el reconocimiento que merecen.
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0: Especialmente, pues enviamos un saludo para René Ramos Macario en el Día del Padre, que se celebrará el próximo domingo. Nos está escuchando en el estado de Ohio. Así que saludos para René Ramos Macario. Principalmente el saludo de parte de su esposa Ingrid Elizabeth. Y también de sus hijos, Joshua, René y Cindy Dayana. Así que junto a la familia, estoy seguro que René Ramos Macario la va a pasar muy, pero muy bien.

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7: Seis de la mañana con 22 minutos, 6:22 en todo el territorio de Guatemala. Buenos días para el señor Norma Juárez, que nos escucha en la zona 2 aquí en San Pedro Zacatepeques, con mucho gusto. Acá está el tema musical que nos sugiere con José Alfredo Jiménez.

6 de la mañana, 25 minutos, arriba el ánimo y vamos, vamos, ya es momento de levantarse. Hay que estirarse, quitarse la pereza y enfocarse en cada una de las actividades que tengamos que realizar en este día.

0: 6 de la mañana con 26 minutos, ya rápido, se está yendo el tiempo en esta mañana del viernesito, así que echémosle ganas.
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0: Buenos días para Kaylee, saludos bonita, que tengas un bonito día, que tengas un bendecido día, que las actividades en este viernesito puedan salir tal como lo esperas o que tal salgan aún mucho mejor. Así que ánimo en este día. Recuerda que te amo y que tengas un magnífico, una magnífica mañana. Bueno, acá comenzamos con el tema musical de Rocío Dúrcal.

6 de la mañana con 29 minutos, las 6 con 29. ¿Cómo va su selección favorita en el Mundial? ¿Ya ganó su primer partido? ¿No fue como lo esperaba? Pues estaba pensando cambiar de selección, pues de repente, ¿verdad?

El calendario para ese día, así que para el día de hoy hay cuatro buenos partidos. Hoy para todos los aficionados de Brasil, hoy juega la selección brasileña. Pero el mundial de este día, en este viernes 19 de junio, pues los partidos que tendremos para el día de hoy a la 1 de la tarde, Estados Unidos se enfrenta a Australia a las 16 horas, 4 de la tarde. Escocia se enfrenta a la selección de Marruecos a las 6 y media de la tarde. Brasil se enfrenta a Haití y la cartelera la cierran las selecciones de Turquía y Paraguay, quienes se enfrentan a partir de las 9 de la noche. Así está la agenda mundialista para este día. Ya. Bueno, estamos ya en la parte final del espacio del Amanecer Ranchero. Muchas gracias, amigos y amigas, por acompañarse de ese espacio radial. Si Dios nos lo permite, volveremos el próximo lunes para poder acompañarlos nuevamente aquí en los estudios de Occidental Estéreo. Hoy es una nueva oportunidad para avanzar, aprender y agradecer por todo lo que has logrado durante la semana. Así que no importa si el camino ha sido fácil o difícil, cada esfuerzo cuenta y cada paso te acerca a tus metas. Recuerda, el éxito no siempre llega rápido, pero la constancia nunca pasa desapercibida. Enfrenta este día con una sonrisa, confianza y la certeza de que eres capaz de superar cualquier desafío. Así que, amigos y amigas, que tengan un viernes lleno de energía, buenas noticias y motivos para sonreír. Y también que disfruten del fin de semana que ya se aproxima.

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5: Muy buenos días, que Dios les bendiga. Yo soy Dennis Thomas, pastor, misionero, maestro de la Biblia y amigo suyo. Bienvenidos al programa, son 15 minutos de Radio Instituto. Y pase estos 15 minutos rápidamente. Yo enseño temas acerca de la vida y la Biblia. Y yo les amo, quiero ser bendición a su familia, a su pueblo donde vive, ¿verdad? Y todos sus amigos, ¿verdad? Entonces, por eso, avisa a sus familiares y gente en su derredor acerca del programa. Abre su Biblia conmigo, mantenga a la par el cuaderno, lapicero, para anotar el tema del estudio hoy. Cada tema tiene 2 días de enseñanza. Entonces el tema de hoy, libro, capítulo y los versos del texto de la Santa Palabra que yo voy a leer, mencionar durante el transcurso del programa. El tema de hoy y mañana es la enemistad. La enemistad. La enemistad es la fricción, ¿verdad? El roce que existe entre dos o más personas, provocando diferencias irreconciliables. Normalmente, esta condición existe porque había una amenaza al bienestar de uno, ¿verdad? De un lado o dos lados del conflicto. El origen de la división es una perspectiva, meta, carácter o dogma diferente. Existe enemistad entre el reino de Dios y Satanás, siendo que la doctrina, ¿verdad? Siendo que la doctrina de Satanás es contraria, o la enseñanza de Satanás es contraria a la sana doctrina de Dios. La posición doctrinal de Dios está escrita en la Biblia. Dice ahí, manifiesta que uno no puede amar al mundo ni las cosas del mundo y ser amigo de Dios eterno, ¿verdad? No es posible. Tiene que escoger. ¿Va a vivir por el mundo y servir a Satanás o va a servir al Señor? El reino de Satanás persigue a Dios y los redimidos. Y la lucha no es entre las personas involucradas en el conflicto, pero viene al lado de su naturaleza pecaminosa y las influencias satánicas. Nosotros odiamos el pecado, pero amamos al pecador, ya que Jesús nos enseñó cómo amar a nuestros amigos. Entonces, no quiero enemigo, yo quiero amigos por montón, pero enemigos ni quisiera una, ¿verdad? Ni quisiera uno, ¿verdad? No quiero enemigos, quiero ser amigo de todo el mundo. Tal vez, mire, es muy posible que tenemos diferencias, ¿verdad? ¿verdad? Y tal vez opiniones diferentes. Pero mire, podemos, ¿verdad?, dejarlo así, ¿verdad? Pero no ser enemigos, ¿verdad? Entonces es así. Pero a pesar de toda esta enseñanza, y todo lo que nosotros hagamos para evitar esto en la vida, hay gente, ¿verdad?, que no quieren, ¿verdad? Ellos sienten, ¿verdad? Fricción, ¿verdad? O nos vea como somos Satanás mismo. Y no soy, ¿verdad? Pero mire, en la vida vamos a tener, ¿verdad?, conflicto y enemigos. ¿Qué dice la Biblia en cuanto, ¿verdad?, el conflicto y enemistades? Bueno, pensando en la Santa Palabra, buscamos Romanos capítulo 8, verso 7, ¿verdad? Mi opinión, sinceramente, no vale mucho, ni suyo, pero lo que vale es lo que dice la Biblia. Mire, yo no soy nadie, pero yo confío en lo que yo leo en la Santa Palabra. Romanos capítulo 8, verso 7 dice: pues la intención de la carne es enemistad contra Dios. Entonces, miren, tenemos esto dentro de nosotros, porque no se sujeta a la ley de Dios, ni tampoco puede. Entonces, miren, ¿verdad?, el hombre animal, ¿verdad?, natural entre nosotros, antes de ser salvo, ¿verdad?, es enemistad contra Dios, ¿verdad? Es que fuimos nacidos con esta condición espiritual. Por eso Cristo vino y murió en nuestro lugar. En el libro de Santiago, por favor, Santiago capítulo 4, verso 4. Final de su Biblia, Santiago 4, verso 4. Adúlteros, adúlteras, dice la Santa Palabra. ¿No sabéis que la amistad del mundo es enemistad con Dios? Cualquiera que quisiere, ¿verdad?, ser amigo del mundo se constituye enemigo de Dios, ¿verdad? Entonces, por eso vino, por eso el Padre Celestial envió al mundo el unigénito Hijo de Él, el único, para morir en nuestro lugar y salvar al hombre. Primera de Samuel capítulo 28, verso 16, hablando acerca de Saúl. Samuel era profeta, ¿verdad?, el juez en ese entonces. Primera Samuel capítulo 28, verso 16. Verso 16 dice: entonces Samuel dijo, ¿y para qué me preguntas a mí, habiéndose apartado de ti Jehová, y es tu enemigo? Oh, qué triste. Qué triste que Saúl, siendo rey de Israel, desobedeció la palabra, los órdenes de Dios, y el hombre de Dios, Samuel, quien era el hombre de Dios en ese entonces, dijo de él, ¿verdad?, ¿Qué tengo con usted? Usted que es apartado de Jehová, y Jehová es tu enemigo. Ok, triste, ¿verdad? Mire, yo he tenido muchos enemigos, se hicieron enemigos de mí, ¿verdad? Pero, ¿verdad?, si uno tenga Dios mismo como enemigo, es un caso bastante triste, ¿verdad? Está en problemas, ¿verdad? Porque Él es el Todopoderoso. Sí, entonces debemos que obedecer a Dios y solo a Dios, ¿verdad? Y usted me pregunta, ¿qué quiere Dios? ¿Verdad? Leer la Biblia, usted va a saber, ¿verdad? Y usted me responde, bueno, nadie puede entender la Biblia. Otra mentira de Satanás. Ajá. En el libro de, en el Salmo, Salmo 41, estamos hablando acerca del concepto de enemistad. En el libro de Salmos 41, verso 11, dice, en esto conocéis, conoceréis, en esto conoceré que de mí te has agradado, ¿verdad? Hablando David, rey de Israel, en esto conoceré que de mí te has agradado, hablando a Dios, en que mi enemigo no cante victoria sobre mí. Okay. ¿Verdad? Yo, ¿verdad? Ese fue el deseo de él. No deje, ¿verdad?, el enemigo, aunque sea provocado por mis errores, no deje el enemigo cantar victoria sobre mí. El libro de Proverbios, Proverbios capítulo 24, verso 17. Proverbios 24, verso 17, dice aquí, ¿verdad?, la Santa Palabra, no te alegres cuando caiga tu enemigo, cuando tropiece, hablando acerca de su y mi enemigo, no se regocije tu corazón. Entonces la Biblia nos enseña, ¿verdad?, que podemos pedir, ¿verdad?, que el Señor nos proteja de nuestros enemigos, y, ¿verdad?, y que el enemigo no cante victoria sobre nosotros, pero no se goce cuando el enemigo esté en problemas, ¿verdad? Mire, Dios es el que juzga, no nosotros. Más bien la Biblia nos enseña, hay que ayudar al enemigo en su dificultad. Proverbios 25, verso 21. Proverbios 25, verso 21 dice, si tu enemigo tiene hambre, dale de comer pan. Entonces no gozamos en la caída de nuestro enemigo. Más bien, si él tiene hambre, llévele pan, prepare pan para él o ella. Y si tiene sed, dale de beber agua. Mire, ¿verdad?, que Dios más justo, que Dios más santo. Y queremos ser santo como Él es santo. Pero dice, ¿verdad?, que hay que amar a nuestros enemigos. Proverbios capítulo 27. Proverbios 27, verso 6. Verso 6 dice, fieles son las heridas que causa el que ama, pero engañosos son los besos del que aborrece. Recuerde que Judas Iscariote besó a Cristo entregándole. Mejor es un regaño, una herida de un buen amigo, de mano de alguien que nos ama, que los besos de los engañosos. ¿Verdad? En el libro de San Mateo, capítulo 10, verso 36, dice, y los enemigos de un hombre serán los de su propia casa. Es muy posible que el enemigo que va a herirla más fuertemente es alguien de nuestra casa.

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1: Es la hora 6:49 minutos.
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4: ¿Qué tal, querido amigo o amiga del programa Cruzada con Luis Palau? Mi nombre es Jorge Escopazo y quiero darle la más cordial bienvenida a este nuestro punto de encuentro en la radio, donde estudiamos diariamente la Biblia, la Palabra de Dios, junto a miles de oyentes alrededor del mundo, quienes escuchan nuestros programas a través de las emisoras que lo transmiten, como así también a través de nuestro sitio en internet, luispalau.net. Y en este día, continuando con la serie en los Salmos, le presento el Salmo número 2, segunda parte. Adelante, Luis.
5: Hola, ¿cómo está mi querido amigo oyente? Les habla Luis Palau con un abrazo muy grande de parte mía, de mi familia y de todo nuestro equipo. Estamos estudiando en una serie del libro de los Salmos. ¡Qué emoción que me da esto! Van a ser largos años de estudio, quizás por lo menos meses, ¿no es cierto? Es un libro fenomenal que expresa el ardor del alma que ama a Jesucristo, las verdades acerca de la persona del Salvador, cómo Dios contesta la oración, cómo nos protege de los enemigos, etcétera, etcétera. En el Salmo 2 estamos llegando ahora al versículo 7. Si usted tiene su Biblia delante suyo, ánimo, a ver, ábrala al Salmo 2. Y si no, yo le leo los pasajes por si usted está en la calle o en un parque o en un coche escuchando. Dice así, Salmo 2, versículo 7. Yo publicaré el decreto. Jehová Dios me ha dicho, mi hijo eres tú, yo te engendré hoy. Pídeme y te daré por herencia las naciones, y como posesión suya los confines de la tierra. Los quebrantarás con vara de hierro, como vasija de alfarero los desmenuzarás. Ahora, si usted estuvo conmigo ayer, vimos que las naciones se amotinan en contra de Dios, que Dios se sienta en su trono y se ríe. Imagínense, las personas que Dios creó se burlan de Dios el Creador, ¿y qué usted cree, que Dios va a temblar? Se sienta y se ríe por las tonterías que dice el mundo. Pero luego aquí nos habla Jesucristo. Eso le demuestra a usted que la Trinidad es un Dios en tres personas. Es un misterio fenomenal que vale la pena entender. Pero aquí Jesucristo habla y dice, yo publicaré el decreto. Sí, la gente se burla. La gente no quiere someterse a él. Ah, pues Dios les va a hablar y los va a turbar y los va a hablar con fuerza. Pero aquí Jesucristo dice, Dios el Padre me ha dicho, mi hijo eres tú, yo te engendré hoy. Y esto está citado en el libro de los Hechos, en el libro de los Hebreos, y usted lo puede leer por su propia cuenta. Pero aquí está nuestro Señor Jesucristo. 1000 años antes de que naciese, por el Espíritu Santo, por medio de la bendita Virgen María, el Hijo de Dios nació un ser humano perfecto. Nunca hizo pecado, ni hubo engaño en su boca. Era el plan de Dios el Padre con Dios el Hijo y junto con el Espíritu Santo. Hijo de Dios engendrado como hombre en la tierra. Jesucristo, al igual que el Padre y el Espíritu Santo, es eterno, es Dios. Un día cuando lleguemos al cielo vamos a entenderlo. Pero mientras tanto, Él se hizo hombre. Y Dios el Padre le dijo, pídeme, y yo te daré por herencia las naciones. y como posesión tuya los confines de la tierra. A mí me ha tocado, por la gracia de Dios, nací en Argentina, pero he viajado en 75 más países, pero digo, hemos predicado en 75 países. Y algunas veces he estado en islas del Pacífico y en lugarcitos del África y la India, lugares muy lejanos a la América Latina, lugares muy solitarios. Y yo a veces pienso en un pasaje como este. Dice, te daré por herencia a las naciones, le dice el Padre a su Hijo Jesucristo. Y se acuerdan, el primer versículo dice, ¿por qué se amotinan las gentes, o sea, las naciones? ¿Por qué los reyes de la tierra? Y aquí el Padre le dice, yo te doy las naciones, te doy los confines de la tierra. Me acuerdo a veces, estaba en una isla del Pacífico, íbamos a una república en unas islas, 400 islas pequeñitas que hay en el Océano Pacífico que se llaman las Islas Palau, para que vea, íbamos a predicar el Evangelio. Y paramos en una isla que está entre Hawái y estas islas. Estamos en un hotel pasando la noche con unos compañeros porque no había otros aviones. Es un lugar muy solitario. Y me puse a pensar cuando nació el sol al día siguiente. Aquí estoy, en una isla en el medio del Océano Pacífico, en la soledad del mar, y Dios me trajo acá. Desde la Argentina aquí estoy sentado. Y mañana, esa noche, predicamos el Evangelio en esa isla. Y luego fuimos a la República de Palau, esa que les contaba. Y yo pensé, qué asombroso que el Señor lo pueda sacar a uno de su ciudad, de su país. Y en el nombre de Jesucristo, el Hijo de Dios, representándolo a Él, predicar las buenas noticias a las naciones y a los confines de la tierra. Y luego el Hijo oye la voz del Padre que le dice, los quebrantarás con vara de hierro. Como vasija de alfarero los desmenuzarás. Dios no amenaza demasiado a la gente rebelde, pero cuando Dios habla, hay que poner atención. Si usted, mi estimado amigo oyente, es un rebelde en contra de Dios y ha oído la llamada de Jesucristo y ha oído las buenas nuevas de la cruz y la resurrección, pero usted todavía se mofa de la palabra de Dios, todavía se burla de Jesucristo y a veces quizás blasfema el nombre del Señor, tenga mucho cuidado, mi estimado amigo. Le tengo que hacer esta advertencia, porque con Dios no se puede jugar. Es una cosa seria. Y Jesucristo, que es nuestro Salvador, un día va a ser el juez de todas las cosas. Dios le ha dado todo juicio al Hijo, dice en San Juan capítulo 5 y capítulo 6. Y por último, aquí viene, en último lugar, en el Salmo 2, un llamado al arrepentimiento de parte de Dios el Padre, dándole otra oportunidad a líderes nacionales y a líderes mundiales. Quizás por casualidad me está escuchando algún líder nacional o algún líder mundial en este momento. A usted, mi estimado oyente, estimado caballero o mujer que dirige las fortunas de naciones o de imperios, Dios le habla. Y aquí viene la palabra de Dios. Ahora pues, oh reyes, sean prudentes, admitan una amonestación, jueces de la tierra. Aquí comienza Dios a hablarle a los reyes, o sea, los líderes nacionales e internacionales. Si usted es un líder nacional, escuche la palabra de Dios. Dice Dios, sea prudente, o sea, ponga atención a la santa palabra de Dios. En segundo lugar, le habla a los jueces de la tierra, los que tienen que hacer justicia. Dice, admitan amonestación, dice Dios, jueces de la tierra. ¿Es usted un juez, ya sea un juez local, o un juez estatal o provincial, o sea un juez federal en su país? Oh, mi estimado amigo, mi estimada amiga, yo he conocido muchos jueces en la América Latina y en otros países, y queridos amigos, la justicia engrandece a la nación, mas el pecado es afrenta de las naciones. Los jueces tienen en sus manos el administrar justicia en nombre de Dios, no meramente de la Constitución y del país y del pueblo, sobre todo los pobres, sino de Dios. Admita la amonestación de Dios, juez o jueza. Y luego, ¿qué tiene que hacer? ¿Cuál es la amonestación? Primero, sirvan a Dios con temor, con reverencia. Dios lo llama a usted a servir a Dios con reverencia, con santo temor, porque Dios no es un juez que usted puede comprar. Él no se vende, es un juez justo. Segundo, alégrense con temblor. Mire qué combinación linda. A todos los líderes, a todos los reyes, a los jueces, a todos los que están en eminencia. No solo oramos por ellos, pero le decimos, escuchen a Dios con temor y sírvanlo, y alégrense con temblor. O sea, que hay alegría en servir a Jesucristo. Sí, alabado sea Dios, pero también con reverencia. Porque Dios es Dios y no es hombre para que cambie su manera de pensar. Y por último dice, honren al Hijo para que no se enoje y perezcan en el camino. Querido amigo oyente, sea usted una gran personalidad o un humilde ciudadano, honre al Hijo de Dios, Jesucristo, porque si Él se enoja, lo quema usted, y perecimos en el camino. Pero si se inflama de pronto su ira, nadie puede escapar. Así que terminemos todos con esta última frase. Bienaventurados, felices, dignos de envidia, todos los que en Cristo confían. Confíe en Él en este día y gócese en Jesucristo. Y hasta el próximo programa, si Dios quiere.
4: 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Y llegamos hacia el segmento de la música. Hoy nos va a acompañar Danilo Montero con la canción Yo.

0: Lamentablemente nuestro tiempo se terminó, pero si el Señor lo permite, nos vamos a estar reencontrando en una próxima presentación. Mi nombre es Jorge Escopazo. Fue un placer acompañarle en este día. Que Dios le bendiga ricamente.
1: 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Les estaremos esperando muy pronto para el próximo programa Cruzada con Luis Palau. 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Felices los de corazón limpio, pues ellos verán a Dios.
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6: Es la hora 7:07 minutos.
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2: Es la hora 7:20.
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14: Estamos ya en las 7 de la mañana con exactos 39 minutos en nuestros estudios, casi en las postrimerías de otra semana calendario más que estamos viviendo y disfrutando para la fecha de este viernes. Hoy, mire, increíblemente estamos ya en el 19 de junio. Estamos a 11 días nada más de terminar el mes número 6. El primer semestre del año 2026 está por irse, está por despedirse. Pero gracias a Dios que encima de todo, cosas agradables, cosas desagradables, alegrías, tristezas, pero acá estamos siempre en la misma lucha, o como dicen los amigos taxistas, estamos en la cacha. Todos estamos en la cacha, y al estar en esa cacha, pues por supuesto siempre tenemos que tener un orden, un respeto a los demás, tratar de hacer las cosas de la mejor manera, respetar el derecho de las demás personas y así poder que también respeten nuestros derechos. Pero con todo el gusto del caso, Occidental Estéreo acompañándoles, amigas y amigos, a través del máximo poder de la radio, y también a ustedes que nos escuchan a través de www.occidentalradio.com. Una mañana en la que el astro rey con sus rayos espléndidos nos ha acompañado en estas primeras horas, en estos primeros momentos, a ver cómo va evolucionando el factor clima en el desarrollo o en el transcurso de esta mañana. Nos dará, como siempre, mucho gusto saber de ustedes a través de nuestro número telefónico 7760-3432, o también pueden hacerlo a través de nuestro número de WhatsApp, el 4242-8180. Seguimos acompañándoles con música especial para esta mañana de viernes 19 de junio.

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5: Las 7 de la mañana con exactos 49 minutos en nuestros estudios. 7 de la mañana con 49 minutos. Gracias por seguir en sintonía del máximo poder de la radio Occidental Estéreo. Que este día sea fructífero, que este día sea productivo. Eso será posible si cada uno de nosotros da su mejor esfuerzo en el trabajo que tenemos que hacer. Y no olvidemos el día de hoy, viernes, donde quiera que estemos, a donde quiera que vayamos, no tiremos basura en la calle, no contribuyamos con el deterioro hacia nuestro planeta Tierra, seamos responsables y en cualquier lugar a donde vayamos, procuremos colocar la basura en su lugar. No tiremos basura cuando vamos caminando, cuando vamos en el vehículo, cuando vamos en el transporte extraurbano, en transporte urbano. Tratemos siempre, procuremos siempre de buscar lugares adecuados para tirar la basura. Por ejemplo, si usted va en un bus urbano o extraurbano, si puede, siempre lleve una bolsita. Si va a generar basura por cualquier razón, pues meta la basura en una bolsita y pues en el transporte se puede dejar no tirada en el piso, regada, sino en la bolsita, pues dejar la basura y ya luego los amigos del transporte pues también tendrá que tener de alguna manera la manera de poder colocar basura en su lugar. Pero no ensuciemos nuestras calles, no generemos ningún tipo de basura que es dañina y que va en contra del medio ambiente. Pareciera que no, uno pareciera que puede pensar en cualquier momento, oh, bueno, voy a tirar un envoltorio de una golosina, voy a tirar una botella, voy a tirar cualquier elemento que ya no nos sirva en la calle y no va a hacer daño. Pero es increíble que si así hacemos todos, imagínense toda la basura que se acumula en todo el mundo, en nuestras regiones, por nuestra actitud irresponsable. Así que procuremos, contribuyamos todos, y luego pues de que nosotros mismos contaminamos nuestro planeta, también vienen estos cambios drásticos de clima que estamos viviendo. Lo que pasa es que la Tierra ha soportado años y años de deterioro y eso va complicándose cada día más y cada día más. Y si no tenemos la responsabilidad de poder tomar cartas en el asunto para no generar basura o no tirarla en cualquier lado, no manejarla de la mejor manera, eso viene complicando todavía más la situación climática en nuestro globo terráqueo. Gracias por seguir en sintonía nuestra. Vámonos con música de Amanda Miguel aquí en ¿Qué hay de nuevo, viejo?

Las 7 de la mañana con exactos 56 minutos acá en el máximo poder de la radio occidental estéreo. El día de ayer inició la segunda ronda del Mundial de Fútbol en repúblicas de México, Estados Unidos y Canadá. Ayer el encuentro que acaparó la atención fue el de México y Corea, que se disputaban el primer lugar del grupo A, con un marcador bastante disputado, especialmente en el primer tiempo. Seguramente si usted vio el partido se pudo haber dado cuenta de la lucha que los coreanos hicieron para enfrentar a México en ese estadio, el Akron, allí en Jalisco. Un estadio que prácticamente era, bueno, de hecho México es local, ¿verdad? Pero la cantidad de aficionados, ese estadio tiene una capacidad, si no estoy mal, de 48,500 aficionados. Algunos comentaristas decían que eran los 48,000 los que estaban ahí dentro del estadio, algunos otros decían que eran alrededor de 45,000, 46,000 quetzales, pero eran un mundo de gente. Así que pues México al final de cuentas obtuvo la victoria, siempre pasando algunas penalidades por la disciplina, por la enjundia física que los coreanos le aplicaban a su juego, y al final de cuentas 1-0 terminó el marcador a favor de México, así que México se consolida como el líder de ese grupo y ya prácticamente está clasificado para la siguiente ronda de 16avos de final. Mientras tanto, pues Corea tendrá que buscar su pase también para continuar a la siguiente ronda, ganando su siguiente partido, que será seguramente frente a Sudáfrica. En otro de los juegos, el equipo de Suiza ayer le ganó 4-1 a Bosnia-Herzegovina y Canadá goleó 6-0 al equipo de Qatar en el grupo B. Eso fue en el grupo B, ya hoy continuará el grupo C, partidos interesantes que se esperan el día de hoy, especialmente la participación de Brasil, que Brasil por la calle de la amargura en su primer encuentro en esta serie de grupos. Brasil el día de hoy se enfrenta al equipo de Haití. Así que veremos cómo le va al equipo de Brasil. Otro de los juegos también que acapara la atención es el que tendrá el equipo de Estados Unidos frente a Australia. Ambos equipos ganaron sus primeros juegos, o sea que Estados Unidos tiene 3 puntos, Australia también tiene 3 puntos. Estados Unidos le ganó 4-1 a la selección sudamericana de Paraguay. Australia le ganó 2-0 al equipo de Turquía. Y hoy estos dos equipos que ganaron, que tienen ya 3 puntos, Estados Unidos y Australia, se enfrentarán este 19 de junio, que es uno de los partidos que seguramente también, aparte del de Brasil y Haití, acapara la atención, aparte de los otros que van a ver. Así las cosas, mis estimados, estamos en las 7 de la mañana con 59 minutos. Vamos a estar en este espacio con esta canción de Leo Dan y luego vendremos con nuestros temas instrumentales para acompañar a nuestra audiencia en este viernes.

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15: En las 8 de la mañana con exactos 7 minutos en nuestros estudios, 8 horas con 7 minutos, gracias por estar en sintonía de Occidental Estéreo, amigas y amigos, y como es tradicional de los días viernes, de inmediato a partir de este momento, iniciamos ya con nuestra franja musical de producciones instrumentadas, así que de inmediato vamos con esto titulado Auxilio SOS.

De los grandes clásicos de la música inglesa, del cuarteto de Liverpool, los Beatles, con esa canción original llamada Help Me, y que ha sido incluida en versión instrumentada esta mañana acá en el máximo poder de la radio occidental estéreo. El día de hoy, tal como lo indicábamos hace unos minutos atrás, juega la selección de Brasil, que no tuvo un resultado de lo más satisfactorio, dado que la selección de Brasil, en teoría, es una de las favoritas, algo así como que por tradición, ¿verdad? El famoso jogo bonito, el talento de la cantidad de estrellas que Brasil tiene en su selección actualmente, pero que el pasado 13 de junio no lograron concretar ese jogo bonito. Y pues con todas las figuras, el equipo de Marruecos, la selección campeona de África, logró darle un tremendo dolor de cabeza y pues por lo menos, menos mal, digo, para los sudafricanos y para los que también somos seguidores de esa selección por ser parte del continente latinoamericano, pues creo yo que no llenó las expectativas que todos buscábamos, pensábamos y queríamos probablemente. Así que Brasil tiene una difícil tarea el día de hoy. Ese juego será a las 7 de la noche, si no estoy mal, el juego de Brasil. Y pues a pesar de ser considerada la selección más ganadora de la historia, pues el día de hoy tendrá que dejar por un lado el asunto este del jogo bonito y don Carlo Ancelotti tendrá la difícil tarea nuevamente de conjuntar a todas sus estrellas. Hay que recordar que hace mucho tiempo Brasil en el Mundial del 70 o la generación que obtuvo el pentacampeonato en Corea y Japón en 2002 de mano de Ronaldo, Rivaldo y Ronaldinho. Pues ahora la canariña necesita dejar a un lado la ilusión de volver a deleitar a sus aficionados con vistoso juego y hoy tienen que enfocarse en conseguir el resultado, algo que desde hace varios mundiales no ha logrado hacer. Probablemente en teoría, porque mire las sorpresas que ha dado este mundial, es que selecciones que probablemente eran consideradas débiles o algunas de las que han hecho su debut por primera vez en un mundial, le han dado tremendo dolor de cabeza a las selecciones favoritas. Así que tras el decepcionante empate contra Marruecos, el rival de hoy es Haití, una de las selecciones, por eso digo en teoría, más débiles de la Copa del Mundo. En el papel, que Haití, por cierto, regresa al torneo más importante luego de una ausencia de más de medio siglo. Una victoria de la canariña prácticamente los impulsaría a estar clasificados a los 16avos de final del Mundial 2026. Y ya ahí comenzar desde cero el camino para levantar su sexta Copa del Mundo, si es que así llegan a aplicarse. La jornada del día empezará el día de hoy con Estados Unidos y Australia. Los norteamericanos llegan con la presión de ser anfitriones y después de un debut convincente frente a Paraguay, buscarán una victoria que los acerque a la siguiente ronda, mientras que los oceánicos, o sea, los australianos, intentarán dar la sorpresa y mantenerse con vida en el grupo D, haciéndole frente a el equipo, la selección de Estados Unidos. Seguimos con más música instrumentada esta mañana del viernes, una mañana que de a poco empieza a transformarse en una mañana un poquito más fría, pero aquí está la música para poder darnos buen clima. Adelita.

Las 8 de la mañana, más 16 minutos aquí en Occidental Estéreo. Gracias por su comunicación. Recuerde nuestro número telefónico en cabina 7760-3432. El WhatsApp de la emisora 4242-8180 y usted puede comunicarse con nosotros, ya sea por mensajes escritos, por notas de voz o su llamada telefónica a través de el 7760-3432. Más de las emociones que sigue generando el Mundial, otro de los equipos, otro de los partidos, quiero decir, que se estarán realizando el día de hoy es el encuentro entre Escocia y la selección africana de Marruecos, que van a disputar un duelo de altas dimensiones en el grupo C. Los africanos vienen de rescatar ese valioso empate frente a la selección sudamericana de Brasil, resultado que elevó sus expectativas en el torneo, mientras que los escoceses saben que un triunfo los podría colocar en una posición privilegiada de cara a la clasificación. Hay que recordar que Escocia también tiene 3 puntos porque le ganó a Haití en su primer juego 1-0. Así que Escocia probablemente se puede decir que quizás tendrá un poquito más de holgura y menos presión que la selección de Marruecos, que solamente tiene 1 punto. Escocia tiene ya 3 puntos. Y finalmente, pues la actividad futbolística del día de hoy llega a su fin con el enfrentamiento entre Turquía y Paraguay. También otro juego bastante interesante que se estará dando entre Turquía y Paraguay. Hay que recordar que Turquía perdió 2-0 con Australia en el primer juego y Paraguay también perdió 4-1 frente a Estados Unidos en su primer juego. Así que ninguno de esos dos equipos que van a enfrentarse en la jornada final de este día tiene 1 solo punto. Así que buscarán, quiero decir, mantenerse en la pelea dentro del grupo D. Ambos equipos, en teoría, son conscientes que dejar puntos en el día de hoy en el camino podría complicar seriamente las aspiraciones de estos para avanzar a la fase eliminatoria, por lo que se espera un partido bastante intenso y muy disputado en ese de Turquía y Paraguay. Así las cosas, mis estimados y mis estimadas. Gracias por seguir en sintonía del máximo poder de la radio Occidental Estéreo. Y entonces, hablando de Marruecos y de las otras selecciones africanas que han dado la sorpresa, el caso de Costa de Marfil, que como decimos aquí en Guatemala, en Buen Chapín, le hizo la parada nada menos y nada más que a la selección de España, otra selección que en su primer juego pues no llenó las expectativas porque apenas empató. Así que vámonos entonces con esta pieza para este viernes de instrumentadas aquí en Occidental Estéreo, El Africano.

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4: ¿Qué hay de nuevo, viejo? Que estamos en las 8 de la mañana con exactos 30 minutos, pero ¿qué más hay de nuevo, viejo? El asunto es de que las elecciones del año 2027 están acercándose a pasos agigantados y en ese evento electoral habrán algunos nuevos, entre comillas, partidos políticos. Nuevos partidos políticos, o sea, nombres de partidos políticos nuevos. Sin embargo, detrás de estos nuevos partidos políticos hay viejos actores políticos que siguen impulsando, por ejemplo, la formación de comités para poder competir desde esas nuevas plataformas en la siguiente contienda electoral. Hay 5 comités que ya cumplieron la cantidad mínima de 28.083 simpatizantes buscando ser una oferta política más para las próximas elecciones generales, con nuevos nombres, pero con viejos actores de la política en esa formación de partidos o de comités y que están buscando ocupar los altos cargos de elección popular.

¿Cómo la ves de ahí? Hasta el pasado 5 de junio, los datos más recientes publicados en el portal del Tribunal Supremo Electoral contabilizan 24 partidos políticos, 6 de estos 24 de reciente creación que no compitieron en las elecciones de 2023. Algunos de estos, es que mire usted, para nombres, pero de lujo, nombrezazos que se buscan. Poder es el nombre de uno de estos partidos nuevos, Partido de Oportunidades y Desarrollo, que tiene como secretario general a un personaje llamado Walfred Lara. Hay otro partido que se llama Jaguar, qué nombres, que reporta en su secretaría general a Anthony Segura. Anthony Segura, ex dirigente sindical que fue acusado dentro del caso de corrupción La Línea. También aparece el Partido Verde. Mire usted, hasta nombres de actualidad en lo que se refiere a el cuidado de las personas y del medio ambiente. Partido Verde, de la ex diputada Delia Bach, quien fue señalada por el Ministerio Público de supuesta corrupción en su paso como congresista. El partido Nuevos Tiempos, ándale, otro nombrezazo, tiene de secretaria general a la actual diputada de Vamos, Shirley Rivera, expresidente del Congreso, expresidenta del Congreso, que fue cuestionada por promover en su gestión una ley que, según organizaciones, atentaba contra la familia. Los últimos nuevos partidos son Servir. Pero ¿servir de qué manera? Servir de estorbo, servir de desarrollo, servir de corrupción, que tiene en su secretaría general al señor Carlos Pineda, también ya conocido, o sea, nuevo partido con viejo actor político, y Fuerza por Guatemala, otro nombrezazo, que tiene de secretario al ex candidato presidencial Mauricio Radford. Pero a la lista de nuevas ofertas electorales podrían sumarse otros 5 comités que están a pocos pasos para tramitar ante el Registro de Ciudadanos, Tribunal Supremo Electoral, su evolución a partido político. Pero de ellos, en estos días del Mundial, de la euforia del fútbol, hablaremos cuando regresemos de esta producción musical titulada Canción de Ana.

Las 8 de la mañana, más 37 minutos acá en Occidental Estéreo. Hablamos de partidos políticos, nuevos partidos con viejos actores de la política, nuevos nombres, pero que siguen teniendo los mismos actores que hasta la fecha, pues creo yo que difícilmente se puede decir que algunos de estos actores de la vieja política ha demostrado haber hecho algo realmente que favorezca a las guatemaltecas y los guatemaltecos. Pero bueno, ya están preparándose para el próximo evento electoral 2027, donde usted y yo vamos a ir a votar, a emitir nuestro voto para llevar a nuevas autoridades al gobierno. 5 comités. El Tribunal Supremo Electoral ha registrado 23 comités pro formación, y de estos, 5 ya cumplen la cantidad mínima de 28.083 simpatizantes, quedando pendientes sus respectivas asambleas para tramitar su transición a partido político. Pero al igual que los partidos de reciente creación, la mayoría de los comités comparten vínculos con políticos que en más de una ocasión han buscado escalar a cargos de elección popular por medio de las votaciones. Entre los comités figuran los siguientes: Chapín, con 30.711 simpatizantes. El Comité Chapín tiene como secretario general a Mario Alfonso López Silvestre. Fue secretario del cancelado partido Unión Republicana, que en el 2023 impulsó una candidatura a favor de Otto Pérez Leal, exalcalde de Misco. Otro comité, Dignidad, tiene reportados 29.409 afiliados, detallando como su secretario general a Gabriel Romero Pérez, ex candidato a diputado del cancelado Movimiento para la Liberación de los Pueblos, MLP. Ex Guate, ex Guate, contabiliza 32.099 simpatizantes, tiene de secretario general a Manuel Castillo Reina, pero en sus redes sociales el ex candidato presidencial Edmond Mulet ya se vinculó a esa agrupación. Ex Guate. Raíces. Ay, raíces. ¿De dónde vienen las raíces? De la semilla. Ay, semilla. Tiene 38.070 afiliados y su secretario general es el diputado Samuel Pérez. Esta agrupación nace de la división oficialista del ahora cancelado Movimiento Semilla. Revolución, otro comité, reporta 31.483 afiliados. Su secretario general es Arnoldo Francisco Pérez Pérez, quien hasta el momento no tiene antecedentes de participación política en el pasado. Revolución. Pues la forma en la que agrupaciones buscan simular una oferta política nueva, cuando en realidad reciclan candidatos. Esto confirma que nacen como un negocio y que al menos esa opinión se tiene por parte de quienes integran el Centro de Investigaciones Económicas Nacionales, CIEN. Los nuevos partidos, con nuevos nombres, pero con viejos actores, nacen simple y sencillamente como un negocio redondo en el que buscan quedarse con el premio mayor. Vamos con más música. Aquí está esto que también fue el nombre de una película hace varios años atrás. Chitty Chitty Bang Bang.

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5: Es la hora 8:45 minutos.
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8: 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Esperamos nosotros que el día de hoy las personas que aprendan este arte posteriormente emprendan, ¿verdad? 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
0: Avanzamos en el tiempo de manera rápida, 47 minutos luego de las 8 de la mañana. Estamos a 13 nada más de puntualizar las 9 de la mañana. Vamos de inmediato con otra producción musical instrumentada, que es una canción que hizo muy famosa un artista llamado Michael Bolton, y que algunos otros artistas también han hecho alguna propia versión de esta canción llamada When a Man Loves a Woman, cuando un hombre ama a una mujer.

Estamos en las 8 de la mañana, más 50 minutos acá en Occidental Estéreo. De acuerdo a analistas del Centro de Investigaciones Económicas Nacionales, CIEN, hay expertos en hacer partidos políticos y después venderlos. Mire, es que ese es un negocio, mire. O sea, hay gente que se ha dedicado a eso, a formar partidos políticos, y luego le dicen a alguien que les pague seguramente una buena cantidad de dinero: mira, aquí está el partido político, si usted es de los viejos políticos que quiere nuevamente volver a estar en la contienda electoral, aquí se lo vendo. Pues esos personajes que circulan son los que tienen la capacidad de levantar financiamiento y conocen cómo operan. Muchas veces ya es un negocio, porque esa ficha vale buena plata, dicen los investigadores del CIEN. Pero otra parte del negocio puede provenir directamente de los financistas, o sea, de los que dan la plata para que los candidatos hagan su campaña electoral, y si ganan, bueno, tienes que pagarme lo que te di para formar tu partido político o para pagarlo. Si lo vemos con mala fe, la creación de partidos sí puede ser un negocio junto a la campaña, porque recaudan fondos y muchas veces terminan en manos de sus dirigentes, independientemente de si son electos o no, dicen los analistas de CIEN. Por otro lado, otro analista más ve que la forma que nacen y mueren los partidos políticos, con prácticamente las mismas estructuras y personajes, son un síntoma negativo para el país. Eso manifiesta la crisis democrática que vive Guatemala, donde no hay partidos políticos, solo vehículos electorales. Luchan más por conseguir las firmas que por la misma proyección política que puedan tener. Este otro analista destacó que por la cantidad de partidos políticos sería adecuado ver nuevos rostros y no siempre los mismos cada 4 años. Van saltando de partido en partido sin ningún tipo de formación. Eso implica que se reciclan, unos mueren, otros se mudan, y es un intercambio. Más parecen sociedades anónimas que terminan en ocasiones siendo desechables. El Tribunal Supremo Electoral anunció hace algunas semanas un proceso de auditoría a los comités pro formación para evaluar si todos han cumplido con los requisitos de ley necesarios. Hasta el momento se desconoce qué tan avanzado está el proceso de verificación y cuál fue la metodología adoptada, pero las autoridades indicaron que sus resultados se harán públicos. Mientras tanto, los analistas consideran vital que la auditoría permita verificar ¿de dónde sale el dinero para estos nuevos comités? Lo que se traduce en acciones para alcanzar a la mayor cantidad de simpatizantes posible. Esa auditoría debe velar por ver la manera en que se captó la adherencia, que no fuera con recursos públicos, que no fuera por medio de regalos, que sería otra cosa más que comprarlos. Alcanzar ese extremo permitirá tener una mejor perspectiva de las nuevas organizaciones, o sea, refiriéndose a la auditoría, si es que se da a conciencia. No es un secreto que los comités en algunas localidades tienen vinculación incluso con el crimen organizado, y eso todavía vuelve mucho más complicada la política por una captura institucional. Así que veremos qué es lo que pasa con eso de la auditoría a los partidos. Y pues sí, se debería de ver quién es el que da los recursos económicos para la formación de comités o de partidos políticos. ¿Sabe quién quedaría ad hoc aquí en nuestro país para erradicar toda esa corrupción que nace desde la formación de comités y de partidos políticos? A lo mejor el zorro de aquella serie de Blanco y Negro, o a lo mejor viene este personaje del cual incluimos la pieza a continuación. Necesitamos al llanero solitario para que venga a eliminar a toda esa pleya de corruptos que forman partidos y comités y luego llegan solamente a servirse, y de lo que menos se recuerdan es de cumplir las promesas que hicieron a los votantes. Aquí está el llanero solitario.

¿Qué tal si todos nos convertimos en un llanero solitario en nuestro país y empezamos también a contribuir con nuestras actitudes, con nuestra racionalización para contribuir con toda Guatemala con esto de la erradicación de los viejos políticos que solamente llegan a formar nuevas agrupaciones, pero que son absolutamente lo mismo? Un enorme gusto haberles acompañado, amigas y amigos. Estamos en las 8 de la mañana con exactos 58 minutos en nuestros estudios. Ya en breves momentos seguirá acompañándoles el profesor Wilson Andrade aquí en Occidental Estéreo. En el control central, Eric Méndez, aquí en cabina de locución, su servidor Oscar Daniel Orozco Sánchez. Ha sido un verdadero gusto haberles acompañado. Que tengan un excelente día y que sigan disfrutando de los juegos del Mundial 2026, que a veces pues nos deja un poquito adormecidos y en ocasiones nos hace olvidar de nuestro papel también como guatemaltecos en la fiscalización y en la supervisión de lo que pasa alrededor de nuestra Guatemala. No olvidemos, hoy no tiremos basura en la calle, ni hoy, ni mañana, ni pasado mañana, ni ningún otro día. Ya erradiquemos esa mala costumbre que es antiética, antisocial y antihigiénica. Felicidades para todas y para todos. Sigan en nuestra sintonía. Aquí está esto con lo que nos despedimos. Interpretada por Don Julio Iglesias originalmente, aquí está De niña a mujer.

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0: Buenos días, buena mañana de viernes 19 de junio. Como siempre es un gran gusto poder acompañarles y saludarles a través de Occidental Estéreo, el máximo poder de la radio. Hoy es viernes, antesala al fin de semana. Saludos para todos ustedes que hoy están cumpliendo con el día último de trabajo de la semana laboral. Espero que todo esté transcurriendo con normalidad y que al finalizar la jornada laboral de hoy viernes, pues todos se dispongan a disfrutar sanamente de el descanso del fin de semana, luego de la labor cumplida, luego de la misión cumplida de la semana laboral. La mañana ya radiante, mañana llena de sol, la que estamos viviendo acá en el Valle de la Esmeralda. Una mañana especial para acompañarle a usted con buenos temas musicales ahí en sus actividades. Temas musicales que nos puede solicitar a través del 7760-3432 o a través del WhatsApp 4242-8180. Usted puede indicarnos a través del WhatsApp qué canción desea escuchar por medio de un mensaje o por una nota de voz. Con gusto estaremos incluyendo para usted el tema musical que nos pueda sugerir la mañana de hoy. Nos agrada complacerles y nos agrada saber que están con nosotros. Feliz mañana de viernes para ustedes, desde ya buen fin de semana.
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0: Mañana de viernes y mañana de buena música para usted. Día viernes, día también de fútbol en la Copa del Mundo. Hoy continúa la Copa del Mundo. Ayer hubo 4 juegos. Le recuerdo a usted los marcadores de ayer. República Checa, Sudáfrica 1-1. Suiza, Bosnia Herzegovina, Suiza 4, Bosnia 1. Goleada de Suiza. Canadá, Qatar. Canadá anotó la media docena. Derrotó 6-0 a Qatar. Y México sufrió, el equipo de México, para poder derrotar a Corea 1-0. El marcador del juego entre las selecciones de México y República de Corea. Buen resultado para la selección mexicana. Ya es líder de su grupo con seis puntos. Y hoy juega otro equipo de la CONCACAF. Hoy juega Estados Unidos, la selección de las barras y las estrellas. Estados Unidos a la 1:00 p.m. estará enfrentando a Australia. Mientras que a las 4:00 p.m. Escocia estará enfrentando a Marruecos. Luego a las 18:30 p.m. Brasil. A las 6:30 p.m. estará enfrentando a la selección de Haití. Y cierran la jornada de hoy, viernes 19, las selecciones de Turquía y Paraguay. A las 9:00 p.m. estarán jugando los turcos y los paraguayos. Así la jornada para hoy, repito, a la 1:00 p.m. Estados Unidos, Australia. A las 4:00 p.m. Escocia, Marruecos. A las 18:30 p.m, 6:30 p.m, Brasil estará enfrentando a Haití. Y a las 9:00 p.m, cerrando la jornada, Turquía estará enfrentando a Paraguay. Y así la jornada mundialista de hoy viernes.
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La canción de Richie se llama Mi Niña Veneno. 9:44, 9:44 aquí en Occidental Estéreo. Feliz viernes para usted. Seguimos acompañándole con buenos temas musicales, con las actividades de esta mañana. Con esto de Timbiriche, la canción se llama Mágico Amor.

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0: directo del torneo Apertura 2026 de la Liga Nacional. El campeonato el día de hoy tendrá fecha de inicio y final, así como oficialmente su formato de competencia. Y es que el comité ejecutivo tendrá a la tarde de hoy su asamblea general ordinaria, en el que el principal punto será el sorteo del torneo Apertura 2026, con el que se marcará el inicio de la temporada. Tal como se lleva a cabo año con año, o mejor dicho, cada comienzo de campaña, en la asamblea se tratarán varios puntos. Los puntos tradicionales como el sorteo del calendario de inscripción de los clubes para su participación en el campeonato, así como el calendario del torneo, tanto de la fase de clasificación como la etapa final, el cual se tendrá que ajustar con las fechas FIFA y la Copa Centroamericana, tanto en la etapa de grupos como en la lucha por el título. Y por último, también se aprobarán los reglamentos de competencia y disciplinario para la temporada. Recuerde usted que Antigua y Municipal fueron los Monarcas de la campaña anterior, mientras que Deportivo Suchitepéquez y San Pedro serán los nuevos participantes luego de conseguir su ascenso a la máxima categoría. Así es que todos muy atentos el día de hoy, porque hoy se conocerá el calendario del torneo Apertura 2026. Así es que muy atentos todos los aficionados de Suchitepéquez y de los Gallos del Deportivo San Pedro, para saber cómo estará su calendario, a qué equipo tendrán que enfrentar en la primera jornada luego del ascenso de ambos a la Liga Mayor del Fútbol Guatemalteco. Así es que hoy en la tarde-noche se conocerá el calendario. Esté usted muy atento para saber cómo quedará el calendario, cómo estará la primera jornada y cuál será la fecha exacta del inicio del torneo Apertura 2026.
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Este es un tema musical de Lucía Méndez, se llama Corazón de Piedra. 77-60-34-32 está disponible para que usted pueda comunicarse a cabina y solicitar el tema musical que desee escuchar, con gusto lo incluiremos. También lo puede solicitar al WhatsApp 42-42-81-80. Corazón de Piedra, Lucía Méndez.

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0: 10 de la mañana con 12 minutos, 10 con 12. Gracias a usted por estar con nosotros en esta mañana de viernes. Hablando algo del Mundial, de lo que está sucediendo en el Mundial, le cuento que este Mundial 2026 se está llenando de tarjetas rojas. El Mundial 2026 está siendo mucho más duro de lo habitual. Con tan solo 28 partidos disputados, ya se han mostrado 6 tarjetas rojas, superando las expulsiones registradas en todos los mundiales de Qatar 2000, en los mundiales de Qatar 2022 y Rusia 2018, que terminaron con apenas 4 cada uno. Además, el torneo ya dejó el partido inaugural con más expulsados de la historia. Le cuento que también el jugador, pues, Joao Neves ha dado algunas declaraciones que han incendiado Portugal. Y es que la tensión alrededor de Cristiano Ronaldo sigue creciendo en Portugal tras el empate ante la República Democrática del Congo. El foco se ha puesto especialmente sobre Joao Neves, que aseguró que Cristiano no es diferente a los demás dentro de la selección y que es un jugador más para ayudar. Pero sus palabras no han sentado bien a buena parte de los seguidores del capitán portugués, que han inundado las redes sociales de varios compañeros exigiendo más respeto hacia CR7. De la mañana con 14 minutos, 10:14, gracias a quienes ya se están comunicando a través del 77 60 34 32 y al WhatsApp 42 42 81 80. Buena mañana para Sergio Montes, está escuchando la programación allá en Coatepeque, que vamos a complacerle con esta canción de Luis Miguel, se llama La Incondicional.
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Mañana juega la selección de España, una de las favoritas para ganar el Mundial. ¿Sabía usted que España, además de estar participando en el Mundial con su respectiva selección española, España exporta jugadores, exporta estrellas que juegan en otros equipos y están participando en este Mundial? Pues le cuento que hasta 11 futbolistas nacidos en territorio español disputan el torneo defendiendo los colores de otras selecciones diferentes. Entre ellos destacan nombres como Hakimi, que juega en Marruecos. Él es nacido en Getafe. Nico Paz, que juega con Argentina, nacido en Tenerife. Solo ellos dos tienen un valor de 80 millones de euros. Mientras que la selección de Marruecos es la selección con más representantes que han nacido en España y que están jugando con Marruecos precisamente este Mundial. Está Brahim Díaz, Salivari o Chadi Riad. También aparecen casos como los de Iñaki Williams de Ghana, Rodrigo Salazar, que juega con Uruguay, o Álvaro Fidalgo, que juega con México. Esto, pues, es una muestra del impacto del fútbol español más allá de las fronteras de la selección. Así es que, pues, si usted no lo sabía, hasta 11 jugadores españoles, 11 jugadores nacidos en España, están jugando con diferentes selecciones en este Mundial 2026. Agradecemos mensaje de WhatsApp que dice: buen día, con placer con la canción Te Quiero Tanto de Iván. Gracias, Manrique, en Nuevo Progreso. Saludos, Manrique, en Nuevo Progreso. Aquí está la canción de Iván, se llama Te Quiero Tanto.

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0: Las 10 de la mañana con 31 minutos, 10 con 31, mensaje de WhatsApp dice: buenos días, ¿me podrían apoyar en la fecha de la elección de la reina de San Pedro? Claro que sí. Tenemos conocimiento que la elección de la reina de San Pedro Zacatepeques es el día de hoy a partir de las 19 horas 7 de la noche. Así es que ahí está resuelta la duda, la pregunta de nuestro oyente que nos escribe preguntando sobre la fecha de la elección de la reina de San Pedro, pues será hoy a partir de las 19 horas 7 de la noche.
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0: Seguimos con nuestra programación, agradeciendo a ustedes su sintonía la mañana de hoy, viernes 19 de junio. Estamos en la antesala a otro fin de semana. Deseamos que este fin de semana pues resulte para usted muy gratificante, que tenga un feliz fin de semana. ¿Sabe usted quién es el goleador más joven en los mundiales, o el jugador más joven que ha anotado un gol en una Copa del Mundo? Pues el jugador más joven que ha anotado en una Copa Mundial es nada menos y nada más que Pelé. Pelé anotó ante Gales en Suecia en el año 1958, teniendo solamente 17 años y 239 días de edad. Marcó su gol Pelé, siendo un jovencito de 17 años y 239 días de edad. Es el más joven hasta el momento de anotar en un mundial. Récord que tiene hasta el momento Pelé, el rey del fútbol. ¿Y sabe usted quién es el jugador más viejo o con más años en anotar en un mundial de fútbol? Pues le cuento que es el camerunés Roger Milla. ¿Se recuerda usted de Roger Milla? Que fue una gran noticia, gran expectativa de verlo jugar en un mundial con sus 42 años y 39 días. Pues le cuento que Roger Milla es el jugador con más años que ha anotado, que ha marcado un gol en la Copa del Mundo. Esto fue en la Copa del Mundo de Estados Unidos en 1994. Roger Milla, de Camerún, anotó ese gol teniendo 42 años y 39 días, convirtiéndose en una anotación histórica el 28 de junio de 1994 durante el partido de la fase de grupos en el que Camerún enfrentó a Rusia. Así es que ellos son jugadores históricos. Pelé, el más joven en anotar en un mundial, y Roger Milla, de Camerún, el más veterano en anotar un gol en un mundial.
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10: Es la hora 10:47 minutos.
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con ustedes a través de Occidental Estéreo en esta mañana. Mañana del viernes, viernes 19. ¿Sabe usted quiénes han sido los jugadores más jóvenes en disputar una Copa Mundial? Pues le cuento que de estos jugadores hay una lista dentro de los que figuran estos jugadores que han llegado a una Copa del Mundo con tan solo 17 años de edad. Uno de ellos es Norman Whiteside de Irlanda del Norte. Debutó en la Copa del Mundo de 1982. Samuel Eto'o de Camerún, él debutó con sus 17 años también en la Copa Mundial de 1988. Femi Opabumbi de Nigeria, él participó en la Copa Mundial 2002. Luego Salomón Olembe de Camerún. Él disputó pues la Copa Mundial en 1998 y 2002. Y por supuesto en esta lista no habría de faltar la figura más reconocida, Edson Arantes do Nascimento Pelé, el único jugador que ha ganado 3 títulos de la Copa Mundial. Es uno también de los más jóvenes que han debutado en Copas Mundiales con 17 años también. Y de igual manera está Gilberto Mora de México. Gilberto Mora es otro de los jugadores jóvenes que ha debutado a sus 17 años en una Copa del Mundo. Lo ha hecho en este Mundial 2026, ingresando en la segunda mitad del partido inaugural del juego entre México y Sudáfrica. Y también aparece en esta lista Bartolomeu Ogbeche de Nigeria. Él debutó en la Copa Mundial 2002 de Corea y Japón. Hay otro camerunés, Rigobert Song, con 17 años también debutó en la Copa del Mundo de 1994. También participó en Francia 98 y Corea y Japón 2002. También Carvalho de Brasil. Carvalho de Brasil, otro de los jovencitos que debutó en una Copa del Mundo. Manuel Rosas de México. Bueno, él, Carvalho y México debutaron teniendo ya 18 años, pero los demás solamente contaban con 17 años de edad. Ya han tenido su experiencia en un mundial de fútbol. Con solo 17 años han logrado disputar una Copa del Mundo.

Nos vamos, gracias a ustedes por haber estado con nosotros la mañana de hoy, viernes 19 de junio. Sigue la buena programación de hoy, viernes, en la antesala al fin de semana. Viene a continuación el show de Oscar Daniel. Y a las 13 horas, San Pedro de antaño, de hoy y de siempre. Siga usted con nosotros. Nosotros le seguimos acompañando.

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introducción musical para darle inicio a este otro segmento de programación, aunque el inicio verdadero es el que se da cada vez que incluimos la pieza en marimba pura aquí en este espacio de programación de Occidental Estéreo. Una paloma blanca es la producción que acabamos de escuchar, pero antes estuvo la pieza musical de don José Joaquín Guerra, guatemalteco, que compuso esa pieza titulada Tres Lindas Muñecas. Ese es el nombre de la pieza en marimba que escuchamos antes de escuchar la interpretación de esta producción llamada Una Paloma Blanca. Gracias por seguir en sintonía de Occidental Estéreo.

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Para alegrar el momento de nuestra audiencia a esta hora, aquí están los Bee Gees con Staying Alive, sobreviviendo. Saludos para nuestros buenos amigos don José Luis y su compañero de lucha de todos los días, nuestro amigo don Ismar. Sastres de esos buenos aquí en San Pedro, Zacatepeques. Ayer estuvimos hablando de los sastres en el programa San Pedro de antaño, de hoy y de siempre. Seguiremos con ese tema el próximo lunes aquí en Occidental Estéreo. Pero mientras tanto, don José e Ismar, ¿qué les parece si se hacen la lucha de sacudir un poquito el costal de huesos con esta producción de los Bee Gees? Si la recuerda, ¿verdad? No me digan que no.

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2: Las 11 de la mañana con exactos 18 minutos acá en Occidental Estéreo. Gracias por seguir acompañándose de esta estación. Que su actividad sea mucho más agradable escuchando la música de este viernesitas. Saludos para ustedes que nos escuchan también a través de www.occidentalradio.com. Número telefónico aquí en cabina 77 60 34 32. El WhatsApp de la emisora 42 42 81 80.

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Las 11 de la mañana con exactos 34 minutos en nuestros estudios. 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Esta es la música de los Viernejitas aquí en Occidental Estéreo.

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14: 11 de la mañana con exactos 43 minutos en nuestros estudios. Para nuestra audiencia en el suroccidente de Guatemala, en el estado de Chiapas, en la República Mexicana, a través del 88.7, saludos cordiales. Y de igual manera para ustedes que nos siguen a través de www.occidentalradio.com.

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17: Estamos en las 12 del mediodía con exactos 4 minutos acá en Occidental Estéreo. 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
7: Es la hora 12:31.
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10: Las 12 del mediodía con exactos 32 minutos en nuestros estudios, 12 horas con 32 minutos. Esta es Occidental Estéreo, transmitiendo desde la ciudad de San Pedro, Zacatepeques, en el departamento de San Marcos. Llegamos a vivir el tercer viernes de este mes número 6, el mes de junio. El mes de junio es cuando se celebra la fiesta del municipio de San Pedro, Zacatepeques. En el departamento de San Marcos, municipio del departamento de San Marcos, uno de los 30 municipios del departamento de San Marcos. Durante el mes de junio, aquí en Occidental Estéreo, de 12:30 a 13 horas, se transmite el programa que divulga, que promueve y que da a conocer la riqueza cultural de cultural musical de San Pedro, Zacatepeques. Es aquí donde se presenta la esencia de la identidad musical de este pueblo, que identifica lógicamente a sus pobladores a través de sus compositores que le han cantado a esta tierra a través del ritmo del son, el son cadencioso de San Pedro, Zacatepeques, son cadencioso, parsimonioso y ceremonial de San Pedro, Zacatepeques. 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Pero aparte de regalar este exquisito remero de sones sanpedranos a los oyentes, también honra la memoria de los fundadores de Ferretería Gloria, don Alberto Eugenio Fuentes y doña Marta González de Fuentes. San Pedrano.

Hermanos que estando en vida, mientras Dios les permitió estar acá sobre esta tierra, a brazo partido, fundaron hace 50 años Ferretería Gloria, lo que se ha llegado a convertir en una de las empresas ferreteras más grandes del departamento de San Marcos. Así que, pueblo de San Pedro Zacatepeques y amigos que no siendo sanpedranos disfrutan de los sones favoritos de Don Betío y Doña Martita, les damos la más cordial bienvenida e iniciamos con este son titulado Las Llaves de San Pedro.

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Así que en este programa extraemos del poemario Ixhual, en una de sus ediciones denominada Tochum, este trabajo literario de Brian Alexander Navarro, denominado Checano Yo Soy. Hoy, como todos los días, me levanto de madrugada al dulce cantar de los gallos que con su melodía anuncian que saldré a ganar el pan de cada día. Y en una plegaria le doy gracias al Creador por haberme dado la dicha de nacer en esta bendita tierra y de ser checano. Sí, checano yo soy, ese que extiende la mano tal cual buen samaritano, cuando se trata de ayudar a mi hermano y a mi pueblo. Sí, checano yo soy, y cuando de mi pueblo lejos me encuentro, con orgullo les digo que checano yo soy, para que sepan que un gran amigo encontrarán, porque un checano es trabajador, honrado y honesto. Y entonces, para que usted se sienta orgulloso de su tierra, de su San Pedro, Ferretería Gloria nos permite disfrutar y trasladarle a usted para que promueva esta riqueza musical de San Pedro, Zacatepeques. Aquí está, de don Alfonso Bautista, este son titulado Río Nahualá.

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De inmediato, por cortesía de la Oficina Primicia, presentamos este otro son que ustedes pueden disfrutar también a través de Los Sones Favoritos de Don Betío y Doña Martita. Del compositor sanpedrano Isaías Orozco Fuentes, aquí está Paisaje Chapilense.

A nombre de la gerencia y de todo el personal y el equipo de trabajo de Ferretería Gloria, deseamos mucho éxito, mucha salud y trabajo para los oyentes del programa Los Sones Favoritos de Don Betío y Doña Martita. Anhelando porque, como sanpedranos, todos contribuyamos diariamente para la difusión de nuestra música, de nuestros sones, que es la esencia de la identidad xecana, la identidad musical xecana. Todos somos responsables de sentirnos orgullosos, de disfrutar los sones, de poder transmitirlos a nuestros cinco sentidos y sentirnos agradecidos con Dios porque somos nacidos en esta tierra. Ese es el objetivo principal del programa que transmite Ferretería Gloria y la Oficina de Arquitectura e Ingeniería Primicia durante el mes de junio, cada junio de cada año, poder saludar así a los sanpedranos, de motivarlos también para que sigamos haciendo grande a San Pedro Zacatepeques, cada quien en su trabajo, cada quien en su actividad, cualquiera que sea la misma, todos tenemos la responsabilidad de honrar a este pueblo grande, así como lo expresa este trabajo literario de Brian Alexander Navarro titulado Xecano Yo Soy. Enseñanza de mis padres y abuelos, hombre de comercio y de trabajo yo soy, pues han forjado en mí la identidad xecana y por ello, fruto de sus consejos, mejor persona yo soy. Mis abuelos, hombres de maíz, que con el sudor de su frente un legado han dejado para que yo pueda con orgullo gritar que xecano yo soy. Y hoy lo digo gritándolo al mundo, como mi pueblo San Pedro no hay dos. Como mi pueblo San Pedro, no hay otro que sea mejor. Podrá haber miles de pueblos, pero yo con este me quedo. Yo xecano soy. Letras que tomamos para que ustedes puedan sentirse de igual manera, pero también sentirse orgullosos de nuestra música. Por cortesía de Ferretería Gloria y de la Oficina de Arquitectura e Ingeniería Primicia, presentamos este son titulado El Campechano.

Ferreterías, por supuesto que las hay muchas. Con identidad sanpedrana, solamente Ferretería Gloria. Porque anualmente, durante el mes de junio, en el horario de 12:30 a 13 horas, aquí en Occidental Estéreo, Ferretería Gloria ha venido impulsando, en el mes de la Checaridad, la auténtica riqueza musical, cultural de este pueblo grande de San Pedro, Zacatepeques. Es una empresa de iniciativa privada, pero con ese ejemplo que dejaron sus fundadores, don Alberto Eugenio Fuentes y su esposa, doña Marta González, fundadores de Ferretería Gloria desde hace 50 años atrás, pues sus herederos, sus nietos, siguen también con esta labor que hay que exaltar de hacer que nuestra música no quede en el olvido. Con esa labor de divulgar y de promulgar lo que don Betillo y doña Martita quisieron hacer por el pueblo de San Pedro Zacatepeques estando en vida. Así que hoy nuevamente nos ha dado mucho gusto poder acompañarles con este programa que presenta solamente sones de compositores sanpedranos. Esperando que vuelvan a escucharnos mañana a partir de las 12, digo el próximo lunes, a partir de las 12 horas con 30 minutos. A nombre de los nietos de don Betío, doña Martita, el arquitecto Juan Alberto, de la ingeniero civil Astrid de Lourdes Méndez Fuentes, a nombre de doña Gloria Fuentes González de Méndez y de todo el personal de Ferretería Gloria, les deseamos éxitos, que tengan un fin de semana agradable y que recuerden que todos tenemos un compromiso ante el resto de pueblos de Guatemala y del mundo, de exaltar la música nuestra. Por lo tanto, vamos a despedirnos durante esta semana de los sones favoritos de don Betío y doña Martita con este son titulado Tierna Despedida. Buena tarde, con permiso.

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0: Siendo las 13 horas, 1 de la tarde con 22 minutos, aquí estamos nuevamente para poder acompañar a nuestra audiencia. Saludos a ustedes que nos están siguiendo ya a través de nuestra página de Facebook, Occidental Radio 88.7, y también a través de nuestra señal que emite la frecuencia modulada en ese mismo dial, en su receptor FM 88.7. El día de hoy, tal como lo indicamos ayer, tendremos la oportunidad de poder entrar en diálogo agradable con un paisano nuestro que también ha tenido la oportunidad de destacar con su marimba El Valle. Se trata de Giovanni Roblero, a quien después de escuchar la primera pieza musical, estará acompañándonos acá en la cabina del 88.7 en la frecuencia modulada. Así que bienvenidos sean, y ya para ponernos en contexto, vamos a disfrutar con la marimba El Valle este son de don Alejandro Orozco. Aquí está La Chirimilla.

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0: 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Estamos ya en las 13 horas, 1 de la tarde con exactos 23 minutos en nuestros estudios. 1 de la tarde con 23 minutos acá en el 88.7 de la frecuencia modulada. ¿Cómo está, don Gusto Germán? Gusto de saludarlo en pues este aquí, viernes 19 de junio.
1: Pues aquí listos, prestos y dispuestos para terminar otra semana de actividades en lo que respecta a San Pedro de antaño, de hoy y de siempre. Hoy es viernes 19 de junio. Así se nos va de rápido el tiempo y hoy pues tenemos la grata compañía, la grata visita de este muchacho Giovanni Roblero. Dentro de la gama de músicos, de compositores, de quienes difunden lo nuestro, está él ahí en el listado respectivo y entonces pues, estaremos platicando y no precisamente como lo dijo él. Llego, pero no solamente para decir que la promoción de Marimba del Valle, sino para que hablemos de todos. Y qué bueno que un joven con 8 años de estar inmerso en la música, pues nos diga, nos cuente. Nosotros tenemos un listado ahí, quizás lo vayamos dando a conocer, y él dirá a quienes conoce y con quienes ha tenido enemistad o amistad y así compañerismo musical.
0: Así es, don Justo Germán, pues ya él lo ha indicado, así que de inmediato le damos la palabra, la bienvenida a Giovanni en esta tarde del jueves 19 de junio. ¿Cómo está, Giovanni? Gusto de saludarlo.
2: Bueno, muy buena tarde, qué gusto estar compartiendo nuevamente aquí con ustedes, ¿verdad? Un San Pedro de antaño más, uh-huh. Un año más, ¿verdad? Que con la bendición de Dios les ha regalado a ustedes, ¿verdad? Y pues también a la audiencia, quienes los escuchan en diferentes lugares, ¿verdad? Qué gusto estar compartiendo aquí con ustedes y pues para mí, como Giovanni Roblero, es un gusto estar aquí ya en disposición de llevar a cabo este programa.
0: ¿Y por qué no nos da entonces su nombre completo, Giovanni? Porque normalmente se le conoce así como Giovanni Roblero, un nombre, uh-huh. Un apellido. ¿Cuál es el nombre completo suyo?
2: Bueno, pues mi nombre completo es Wagner Giovanni Roblero Velázquez.
1: Wagner.
2: Así es.
0: Pues qué gusto tenerle por acá. Platicábamos fuera de micrófono y cosa que creo yo es bueno que la resaltemos. Giovanni, ¿cuánto tiempo lleva la Marimba del Valle de estar trabajando, de estar difundiendo la música de nuestra Guatemala y por supuesto también la música de San Pedro Zacatepeques, porque Giovanni pues tiene raíces combinadas, ¿verdad? Raíces de el altiplano, ¿es verdad, Giovanni? De municipio del altiplano por parte de papá y también por parte de mamá, o es al revés, por parte de mamá, raíces chicanas.
2: Así es, definitivamente por parte de mi abuelito, uh-huh. Él era de Tacaná.
0: Ahí está.
2: Así ajá. Es, entonces ya en el caso de mi papá y mi tío, ¿verdad? Que ya nacieron uh-huh. Aquí en San Pedro, Zacatepec.
0: Ah, bueno, muy bien, o sea que es chicano de raíces tanto de papá como de mamá, don Justo Germán.
1: Nació aquí, ¿cuántos años de edad, en qué fecha nació?
2: Bueno, pues yo nací el 6 de diciembre del año 2002.
1: 2002.
2: Así es.
1: Muy bien.
0: ¿Cuántos años de estar trabajando con la Marimba El Valle, Giovanni?
2: Bueno, pues con la bendición de Dios, ¿verdad? Y con el apoyo que las personas nos han dado, vamos para los 8 años de la Marimba El Valle.
3: Hagamos una pequeña retrospectiva de cómo fue el otro día. Ya usted en un programa nos contó cómo fue el inicio de la marimba, cómo fue el inicio de usted, cuántos años tenía y qué fue lo que le motivó para empezar con un conjunto marimbístico a una edad bastante joven.
2: Bueno, pues yo siempre lo he dicho, ¿verdad? Que en la casa al mediodía nunca hizo falta un programa de marimba en radio y en televisión también, ¿verdad? Uh-huh. Y bueno, pues mis papás cuando tenía aproximadamente 5 o 6 años me compraron una marimba de juguete, le puedo decir, de 20 teclas.
3: ¿De esas chiquitas?
2: Sencilla, ajá. Así es. Y pues ahí fue donde yo me ponía, según cuentan ellos, ya no me recuerdo, ¿verdad? me ponía a jugar escuchando la marimba y viendo la televisión, ¿verdad? Me ponía a jugar, simulando a los maestros de la marimba, ¿verdad? Ajá. Y bueno, pues de esta manera fue como mi pasión y fui desarrollando el oído, ¿verdad? Ya cuando tenía aproximadamente 8 años, por medio de mi abuelita, me llevó a la Casa de la Cultura Sanpedrana, donde di mis primeros pasos en la marimba.
3: Ahí ¿cuál es el nombre de su abuela, Giovanni?
2: Ella se llama Graciela Alicia Morales.
3: Uh-huh, muy bien.
2: Exacto, ella fue la que así que me llevó con el maestro, ¿verdad? Igual recordar aquí al maestro Jacobo Orozco. Uh-huh. Él es igual familiar de los Conejos, ¿verdad?
1: Sí.
2: Quien ha creado a muchas generaciones de músicos y marimbistas también en la Casa de la Cultura. Uh-huh. Y aún lo sigue haciendo. Él es el maestro actual ahí de la Casa de la Cultura y pues con orgullo digo yo de ahí salí, ¿verdad? Uh-huh. Él fue el que me dio los primeros pasos, aproximadamente entre 8 o 9 años.
3: Muy bien.
2: Ahí fue donde ya inicié ya a desarrollarme en el instrumento nacional, como lo es la marimba.
3: ¿El nombre de sus padres, por favor, Giovanni?
2: Bueno, el nombre de mi padre es Wagner Roblero. Uh-huh. Y el de mi mamá Karen Velázquez.
3: Muy bien, don Wagner y doña Karen fueron...

0: Sí, recuerdo cuando los ensayos, ¿verdad? También somos vecinos ahí con los conejos.
1: Con los conejos, ¿verdad?
0: Entonces, escuchaba ahí los ensayos.
1: A unas dos cuadras, creo yo, que está usted de los
0: así
1: conejos,
0: es. ¿Verdad? Y a una cuadra ahí con don Oscar Fuentes, ¿verdad? Entonces, sí, ahí escuchábamos los ensayos y todo al mediodía y pues... Sí, esa armonía, ahora quiero ir a escuchar el ensayo.
1: Y le llamaba la atención, porque mire, don Justo Germán destapó ahí una oída, ¿verdad? Que creo yo que usted lo está confirmando, que cuando los maestros de la Perla Centroamericana iban a ensayar, usted escuchaba, ¿sí le llamaba la atención o solamente en su casa pues escuchaba las notas de la marimba?
0: No, salíamos a veces con mis abuelos, ¿verdad? Y nos quedábamos así como que en la puerta, viendo, ¿verdad? El ensayo un ratito, pero como no tenía idea en sí del instrumento ni a qué voy a poder decir, quiero interpretar algún tema, ¿verdad? Porque en ese entonces claro. No había estudiado música, no tenía idea de en sí el instrumento. Por eso fue que nunca salió la inquietud, claro, ¿verdad? De poder interpretar momento, algún tema así.
1: Y luego, pues, vecino también de los conejos, ¿verdad? Sí. Ahí, y sí se escuchaban a veces también, o bueno, yo no sé si los internacionales conejos ensayan por ahí donde están las casas, sí, o tendrán algún rumor. Sí.
0: Así es, por ahí cerca.
1: ¿Logramos escuchar a la distancia los ensayos de los conejos?
0: Sí, definitivamente. A veces, como le comento, ahora salíamos y pasábamos, claro, por ahí, entonces era como que la armonía estar escuchando ahí. Muy la bien. Música,
2: y,
0: la marina.
2: ¿Y con quién de los conjuntos, director o músico de los conjuntos musicales de acá de San Pedro, tuvo el primer contacto, el primer acercamiento, y a lo mejor le contó a alguien, viste, yo quiero aprender a tocar, y de repente también se le fue la lengua y dijo, yo voy a formar mi grupo de marimba?
0: Bueno, la verdad que yo, quien me dio una idea de esa, de verdad, fue el maestro Jacobo Orozco, precisamente. No en un grupo de marimba, sí, como tal, sino que fue en un coro de marimba siempre, ¿verdad? Pero era diferente el aspecto, ¿verdad? Que era religioso. Entonces, ahí fue donde, bueno, estuve alrededor de 4 o 5 años aproximadamente.
1: ¿En el coro?
0: En el coro, se llama Nuevo Amanecer en Cristo. Es un coro de marimba de acá del cantón El Mosquito, donde estuve alrededor de 5 años.
1: ¿Y eso fue también ya a la edad de los 8 años?
0: 9 años aproximadamente.
1: ¿Coincidió con el hecho de empezar a aprender a ejecutar la música o usted empezó yendo al coro y ahí también empezaba a observar la ejecución de la marimba?
0: No, el que me invitó a ir al coro fue directamente el maestro Jacobo, porque
2: el director.
0: Exactamente, entonces él estuvo ahí dirigiendo el coro, ¿verdad? Y aún sigue todavía. Uh-huh. Él fue el que me hizo la invitación.
1: Ah, bueno.
0: Entonces, saliendo de la Casa de la Cultura, ya no fui a algún otro grupo, ¿verdad? Sino que de una vez al coro Nuevo Amanecer. Ahí fue donde estuve aproximadamente 5 años.
2: Muy bien, pues no solamente toca, sino también se le va la lengua a Giovanni, pero nosotros tenemos compromiso que cumplir. Creo que es el momento de hacer nuestro primer cóctel. Si no, él va a decir, yo soy copatrocinador y no están pasando ustedes los saludos.
1: La familia de Mirna Morales dice, saludos a don Justo Germán, se le aprecia, y también saludos al jovencito Giovanni Roblero de La Marimba El Valle, hoy allí presente en el estudio. Gracias, Mirna, por su mensaje a través de nuestra página de Facebook, Occidental Radio 88.7. Y recuerde, usted también podrá enviarnos sus mensajes a través de nuestra plataforma de WhatsApp en el número 4242-8180. Si usted quiere tener alguna intervención en algún momento del programa, pues también podrá hacerlo. Le cuento que Giovanni nos ha traído aquí al estudio unos discos que vamos a estar obsequiando más adelantito. Ya le estaremos indicando la manera en la cual usted puede ganarse cualquiera de estas joyas, de estas piezas, de estas grabaciones musicales de La Marimba El Valle, con varios de los temas que ellos interpretan. Así que vamos a nuestro corte y regresaremos en breves momentos.
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0: 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Estamos en las 13 horas y 1 de la tarde con exactos 41 minutos en nuestros estudios. A ver, don Justo Germán, ¿qué les parece si la primera persona que se comunique con nosotros a través del WhatsApp 42 42 81 80, con una llamadita telefónica a ese número, no mensaje escrito, la primera persona que nos llame, le vamos a regalar ya un disco de la marimba El Valle, de Giovanni Roblero, que tiene una recopilación de varios temas musicales. Así que la primera persona que lo haga directamente,
1: basta con decir: yo quiero ganarme el disco de la marimba del Valle.
0: Así es, así que entonces ya usted está escuchándonos, ya tenemos una llamadita. Eric, gracias, la enganchas. Aló, muy buenas tardes, gusto de saludarle, ¿quién nos habla?
2: Muy buenas tardes, aquí le habla Osbelí Orozco.
0: ¿Cómo está, Osbelí? ¿En qué sector nos escucha, Osbelí? Disculpe.
2: Aquí los estamos escuchando en San Pedro Zacatepec, que es acá por la zona 4 de San Pedro Zacatepec, que es San Agustín Tonalá.
0: Muy bien, Osbelí, pues le cuento que ya usted se ha ganado el disco Antología Guatemalteca con Marimba El Valle, de Giovanni Roblero. Así que lo puede venir a traer de una vez en este momento o podrá venir más tarde. Solamente nos trae su DPI, por favor, nuestro amigo Osbelí. ¿Le parece?
2: Me parece bien, aprovecho la oportunidad para felicitarlos, hermoso programa.
0: Gracias, Osbelí.
2: Que Dios nos bendiga, que les dé muchísima vida para que este programa dure 100 años.
0: Muchas gracias. Gracias, Osbelí, felicidades para ustedes allá en el Cantón Tonalá. Bueno, vamos a pasar entonces este disco con Justo Germán, lo dejamos ya ahí ganado, apartadito, porque ya es de Osbelí Orozco, que nos llamó de el Cantón Tonalá. ¿Qué le parece, don Justo?
1: Pues fantástica, esta es el copatrocinador compruebe que sí. Hoy en San Pedro de Antaño, a ver si Eric nos anota por ahí en un papelito y le pega, porque si no está nadie de nosotros, él puede venir a recoger su DPI ya con un papelito que diga el nombre de él. Gracias.
0: Gracias, don Justo. Bien, Giovanni, vamos a ir hablando de algunos otros detalles de los inicios de su carrera como músico sanpedrano. Pero el día de hoy, pues ustedes platicaron con don Justo de hablar acerca de compositores sanpedranos, ¿verdad? Uh-huh. Y vamos a empezar por el gran conejo, uno de los más conocidos, don Alejandro Orozco. ¿Qué concepto, qué detalles nos puede dar, qué recuerda o qué le llama la atención del gran compositor sanpedrano, don Alejandro Orozco, de los pioneros de los conejos?
3: Bueno, pues antes de iniciar en materia, uh-huh, quiero resaltar, ¿verdad? Solo para hacer referencia. Siempre lo hemos dicho y lo sabemos. San Pedro Zacatepeque es la tierra milenaria.

0: ancestral y de abolengo que ha dado mucho, ¿verdad?, en diferentes aspectos. Pero musicalmente hablando, San Pedro Zacatepeque ha destacado por aportar bastante para Guatemala por medio de sus músicos, autores y compositores que han sido, no es porque nosotros lo digamos, ¿verdad?, claro, pero han sido una eminencia, ¿verdad? Han puesto en alto esta bandera de San Pedro Zacatepeque con cada una de las obras que han sonado no solo a nivel nacional, sino que internacional. Muchas de ellas hoy ya son muy conocidas, de verdad, y pues suenan en cualquier rincón del país. Solo Sandro y Fidel Orozco, nuestro pentagrama musical sanpedrano, ¿verdad? En cualquier lugar de Guatemala, las personas al escuchar el Alma Chicana se transportan a San Pedro Zacatepeque, al Valle de la Esmeralda. Al escuchar la chirimía, es el sonido inconfundible del son sanpedrano, ¿verdad? El son sanpedrano es muy característico porque tiene en sí la esencia propia. Nada que envidiarle al son de otras regiones.
1: Incluso, ¿verdad?, del occidente, ¿verdad? Pero hay una diferencia. Total. Siempre lo resaltamos aquí en la radio, Giovanni, que el son sanpedrano es un son cadencioso, parsimonioso, muy sentimental, lleno de esas características.
0: Definitivamente, si hablamos del occidente, tenemos el son quetzalteco, que es una forma que le canta el compositor
1: a los distintos temas. Expresa,
2: así es. Giovanni, yo supongo que físicamente ya no conociste a don Alejandro Fidel Orozco Godínez, solamente por nombre seguramente y por los nombres de sus temas musicales.
0: Definitivamente, quien me hablaba de algunas anécdotas de él era el difunto Santiago López Manteca, que él sí me comentaba, ¿verdad?, cómo él pasaba a veces enfrente de la casa de don Alejandro y escuchaba aquella marimba que él estaba componiendo ciertos temas. Y pues él me comentaba todas esas experiencias, ¿verdad?, en aquellos años que ellos convivieron como amigos. Y pues él sí logró conocer bien a don Alejandro, ¿verdad?, aunque él era niño todavía. Ya don Alejandro, no sé cuántos años ya de...
1: Ya tiene sus buenos años de
0: haber... Él decía, yo considero que tenía 15 años, don Santiago López, cuando yo lo conocí. Y yo estaba patojo cuando él falleció, decía, ¿verdad? Don Santiago falleció de 82 años. Me imagino que ya es una gran historia la que se trae, ¿verdad? Una gran descendencia.
1: ¿Don Santiago fue parte en algún momento de la marimba El Valle, Giovanni, o solamente tuvo algunas pláticas con él?
0: No, definitivamente, don Santiago López, un bastión importante para la marimba El Valle, un compañero, un gran amigo, y pues se le recuerda con mucho aprecio, hasta el día de hoy se le sigue recordando, ¿verdad? Porque son personas que formaron parte y hay que reconocer de dónde venimos, de verdad. Claro. Yo siempre lo he dicho, él fue una parte muy importante de lo que hoy es la marimba El Valle.
2: ¿Cuál era el nombre del conjunto marimbístico de Santiago López?
0: Bueno, pues él no tuvo grupo musical como tal. Integró varios
1: grupos. Sí, él integró varias marimbas, ¿verdad?
0: Donde él me comentó que se inició fue precisamente en Los Chatos, ¿verdad? Un gran grupo, ¿verdad?
1: Exactamente.
0: Seguidamente en la Lira Marquense, la marimba de la Policía Nacional. Y pues muchas más, ¿verdad?, que integró también. De último estuvo también con el compositor sanpedrano Enrique Bautista en la Soberana Mam.
1: Soberana Mam.
0: Y pues muchas marimbas que él integró.
1: Claro, muy bien. Pues luego de hablar algunos detalles también de don Alejandro y de cómo tuvo algunas, tiene algunos alguna idea nuestro invitado de hoy, Giovanni Roblero, quiero expresar de una vez este mensajito que está ingresando a través del WhatsApp 4242-8180. Felicidades al joven compositor sanpedrano. Felicidades también a Occidental Estéreo por tan bonito programa. Les saluda Leonel Fuentes y familia, dice que están escuchando en el Cantón San Agustín Tonalá. Así que gracias nuestro amigo Leonel y ahí está el saludo para usted, Giovanni, como joven compositor sanpedrano, nos dice por acá nuestro amigo Leonel.
0: Muchas gracias.
1: A ver, hablemos de otro personaje, Giovanni, también que es de la familia de los conejos, don Rufino. ¿Qué detalles nos da Giovanni, este jovencito sanpedrano músico de don Rufino Conejo? ¿Qué conocimiento o qué recuerda de él? ¿Qué tiene en mente de él? ¿Qué temas musicales de don Rufino, Giovanni?
0: Bueno, ahorita que usted habla de don Rufino, nuevamente viene a mi mente don Santiago López. Él me comentaba tantas anécdotas, precisamente ahí fue donde él hizo muchas grabaciones. Grabaron varios temas, varios discos, varias producciones, y pues él me contaba una anécdota precisamente, ¿verdad?, que ahora recuerdo. Estábamos en Concepción Tutuapa, me dijo don Santiago, ¿verdad? Y llegaron a decirle a Rufino, dijo él, mira Rufino, ¿y para cuándo el tema de Concepción Tutuapa? ¿Qué tiempos estamos diciendo y no lo haces? Y dice que él tenía precisamente esa cumbia ya compuesta. Y dice don Rufino, muchachos, si me acompañan con esta cumbia que yo tengo compuesta, dediquémosla de una vez y quedamos bien aquí, ¿verdad? Como, al final, uno como grupo trata la manera, ¿verdad? De ir a quedar claro, bien a cierto lugar con... para que vengan más contratos seguidamente, ¿verdad? Y pues él me comentaba que ahí precisamente lanzaron ese tema de Concepción Tutopa y se estrenó el día del evento. Y pues seguidamente fue grabado y pues un éxito a nivel nacional e internacional. También ver Concepción Tutopa en cualquier rincón del país se escucha ahora.
2: Giovanni, una pregunta. ¿Con tu marimba han grabado Concepción Tutuapa?
0: Así es, y eso quería comentar. De don Rufino hemos grabado varios temas como el delantalcito, Concepción Tutuapa, Pajaritos de Ixigual. El delantalcito es un tema igual sanpedrano, claro. ¿Verdad? Y pues muchos temas más que hemos grabado, ¿verdad? El Cerrito de los Amores también lo tenemos grabado de don Rufino. Y pues ahora él ya no está, ¿verdad? Pero tenemos la amistad con uno de los hijos que se llama Edwin Rufino, precisamente. Él reside en la ciudad capital. Y pues ahí tenemos siempre, recordamos anécdotas, él me cuenta, ¿verdad? La historia de su papá y pues varias anécdotas que hemos ido aprendiendo ahí a lo largo de la historia.
1: Cosa interesante la de don Rufino, don Justo Germán, y voy a pedirle a Eric que nos incluya un breve fragmento de Concepción Tutuapa porque...
2: Con la marimba pues,
1: Esa es la anécdota que don Santiago le contó a Giovanni, ¿verdad? Acerca de este tema Concepción Tutuapa. Así que escuchemos un breve fragmento. Eric ya la está localizando en este momento para eso. Y mire, interesante, don Justo Germán, porque mientras Eric nos hace la seña ahí respectiva de tener esta pieza musical, ¿ya estamos, Eric? Creo que sí. Bueno, ya estamos. Pues es interesante cómo don Rufino se la trajo, se la pescó de en unos cuantos minutitos. Le dijeron los habitantes de allá, bueno, ¿y qué pasó con nuestra pieza? Y entonces el resultado fue ese de Concepción Tutuapa. ¿Ya estamos, Eric?
2: Yo diría, Coca y Giovanni, que don Rufino fue algo así al estilo de José Ernesto Monzón, el cantor de Occidente.
1: Muy bien.
0: Definitivamente, y pues ahí sí que a veces es increíble, ¿verdad? Como algo que cualquiera podría decir, pero fue imprevisto, se volvió un éxito total, ¿verdad? Que es una de las obras más conocidas de don Rufino, como muchas más pues que ha compuesto, ¿verdad? Pero Concepción Tutuapa es una de las más solicitadas.
1: Y la incluimos en este momento un breve fragmento por la anécdota que Giovanni nos ha contado. Así que un poquito más de volumen, Eric.

0: está Concepción Tutuapa con Marimba del Valle, ¿verdad? Eric es de las piezas que Giovanni nos ha regalado dentro de su gran repertorio junto a sus compañeros de el conjunto marimbístico. Muy bien, Giovanni, ¿algún otro detalle? ¿Por qué no hablamos de una vez de dentro de algunos de los compositores que tenemos acá? También está Julio Orozco, que es el hijo de don Rufino. ¿Qué recuerdos o alguna cuestión que por su mente tenga usted de este que también fue, lógicamente, ¿verdad? Como dice el dicho, hijo de tigre sale pinto, ¿verdad, Giovanni?
1: Definitivamente, bueno, pues es otro de los compositores, ¿verdad?, que ha aportado mucho para San Pedro. Ha hecho muchas obras a ritmo de son, más que todo, que son los que hoy en día suenan, ¿verdad? Uh-huh. Y bueno, pues con el apoyo de un gran maestro, ¿verdad?, como lo fue don Rufino. Él pudo también estar al frente de la marimba de Rufino Conejo, ¿verdad? Uh-huh. Otra marimba que representaba San Pedro Zacatepeques también. Bueno, pues sí, hemos incluido en repertorio con la Marimba del Valle también varios temas aquí del compositor, muy bonitos, por cierto. Uh-huh. Y siempre lo recordamos igual con el hermano de él, ¿verdad? Que él es el que me ha contado, exacto, algunas anécdotas también de la familia, ¿verdad?, de ellos. Y pues sí, hemos aprendido bastante, la verdad.
0: Muy bien, pues entonces ahora sí, vamos a hacer nuestro corte, pero antes quiero trasladar este mensaje que nos envía seño Silvia Barrios. Qué bueno ver a don Justo Germán con su San Pedro de antaño, me encanta, sí, dice seño Silvia. Gracias, seño Silvia, y hoy pues también tenemos la presencia de nuestro amigo Giovanni Roblero, director de Marimba El Valle, con un gran repertorio dentro de las obras que él ha grabado de varias piezas musicales de compositores, también no solamente de San Pedro, sino de varios lugares de nuestra Guatemala. Hacemos nuestro corte comercial y regresaremos con más.
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1: Y así estamos con San Pedro de antaño, de hoy y de siempre, hoy hablando de música sanpedrana, de compositores, de marimbistas, y es que tenemos a uno de los que son la competencia, pero la competencia sana que mantienen amistad unos con otros. Estamos refiriéndonos a Giovanni Roblero de Marimba El Valle.
2: Y hablando de él, su papá Wagner Giovanni dice: buenas tardes, felicitaciones para mi hijo Giovanni Roblero, un gran compositor. Gracias, don Wagner. Pues saludos cordiales para ustedes, esperamos que estén disfrutando también del programa de la Checanidad en este día. Saludos cordiales también para su estimada mamá Giovanni, señor Karen Velázquez, que también seguramente va a estar muy contenta y feliz. ¿Cómo no se van a sentir orgullosos de saber que su hijo es también parte de la difusión de nuestro instrumento nacional, la marimba? San Juan San Lorenzo dice: saludos amigos del programa San Pedro de Antaño. Saludos, dice también, a don Giovanni y a su marimba El Valle, allá desde el municipio de Ayutla. Gracias, nuestro amigo que nos sigue siempre a través de esa vía. Bueno, vamos a ver, antes de hablar de algunos otros compositores con Giovanni, tenemos por acá otro disquito que puede ser de la persona que nos llame en este momento.

0: usted tiene la oportunidad de ganarse el disquito. ¿Qué le parece, Giovanni, si hablamos de algunos otros compositores? Y si hay llamada, pues entonces le haremos señas para que podamos atender a la persona. Tenemos a don Leonzo Sánchez. Giovanni, ¿qué recuerdo de don Leonzo tiene usted en este momento? ¿O qué sabe, qué conocimiento de don Leonzo?
1: Bueno, pues con él no compartimos, pero claro, sí, musicalmente hablando, ¿verdad? Don Leonzo, un músico, un compositor que aportó bastante para el folclor de San Pedro Zacatepeques. Esos sones que hacen llorar, ¿verdad? Al escucharlos, es muy sentimentales. Lágrimas de Nuera, uno de los sones de la inspiración de él. Nosotros hemos grabado aproximadamente 6-7 sones de él.
0: De don Leonzo.
1: Así es, porque realmente el sentimiento que expresa, ¿verdad? Es muy fuerte. Y bueno, pues la música de él también fue grabada en un disco de la Marimba Bellas Artes, donde se aprecian varias obras, que de ahí tomamos nosotros algunas versiones, ¿verdad? Ya le hicimos los arreglos propios, pero sí, hablar de don Leonzo es una gran antología de música la que presenta.
0: Lágrimas de Nuera, a ver si por ahí nos la localizas, por favor, Eric, para poder tenerla como leve fondo mientras seguimos hablando de alguno de los otros compositores. Bien, Giovanni, tenemos ahora, ¿qué nos puede usted decir de don Egidio Miranda? Otro compositor sanpedrano, aún en vida, también gran músico y también con mucha participación dentro de la difusión de la marimba.
1: Así es, bueno, pues él es otro músico, ¿verdad?, que aportó bastante a través de Juvenil Campanitas con la marimba. Y él es compositor también, músico, integrante de varias agrupaciones. Y bueno, pues actualmente se dedica a la reparación de marimbas.
0: Y fabricación también, ¿verdad?
1: Fabricación de marimbas. Y varias obras son las que han destacado de él, pero hay una recopilación que es la que más destaca, que se grabó igual con la Marimba de Bellas Artes, que se llama El Son Tajumulco. Es una recopilación la que él hizo. Me imagino que él, viajando un día por allá, ¿verdad?, escuchó aquella marimba sencilla y pues se le quedó en la mente, hizo la recopilación y pues seguidamente la Marimba de Bellas Artes la grabó. Ese es el aporte que él ha hecho para la música.
0: Interesante, Giovanni, felicitaciones porque pues se tiene... sino un conocimiento profundo de los compositores de los que hablamos, pero sí conocimientos generales y conoce la música de cada uno de ellos. Tenemos ahora también, ahora que hablamos de la Juvenil Campanitas, están los compositores don Rodolio Godínez, ¿también lo recordará Giovanni?
1: Bueno, con él no tuvimos tampoco, ¿verdad? Pero sí un gran músico y compositor de... temas como María Eugenia.
0: María Eugenia.
1: Usted hacía
0: Radio Retama.
1: Radio Retama, ¿verdad?
0: Exactamente.
1: Es otro compositor que ha aportado también, ¿verdad? Relacionándolo a Juvenil Campanita.
0: Exactamente. Don Augusto Orozco, ya usted lo mencionó, Giovanni, pero don Augusto Orozco también fue parte del conjunto suyo. Tuvo una gran colaboración. A mí me parece, don Justo Germán, que cuando Giovanni ha tenido la oportunidad de recibir en su conjunto y de dejarse aconsejar, ¿verdad?, o de acoger a estos músicos sanpedranos en su marimba, también eso le ha ayudado mucho. Antes de que Giovanni acote algo acerca de don Augusto, creo yo que esa es otra característica de él en Marimba del Valle.
2: Efectivamente es así, porque se mantiene el reconocimiento y se procura decir, sí, lo conozco y lo admiro y me gusta tal y tal pieza, como lo ha venido haciendo Giovanni en este programa del mediodía. De esta cuenta, entonces, se dice que la música une, la música es para difundirla al estilo de cada quien, porque Dios le ha dado creatividad a todos los compositores. Bueno, yo creo que, otra vez, ¿qué tal si motivas a alguien más que nos llame, ya que no ha habido llamada para ganarse el otro disco? A ver qué es lo que nos dicen.
0: Muy bien, pues recuerden que está a sus órdenes el teléfono 4242-8180 para que usted nos haga una llamadita. ¿Quiere ganarse uno de los discos de la Marimba El Valle? Pues solamente con llamarnos, contarnos dónde nos está escuchando, en qué sector, su nombre, y ya así de rápido directamente se ganará usted el disco o uno de los discos que Giovanni nos ha traído para compartirlos con la audiencia. Bueno, ahora sí, Giovanni, hablemos entonces de don Augusto, el finado, como decimos aquí en San Pedro, ¿verdad? El finado don Augusto, que fue parte también de Marimba El Valle.
1: Bueno, pues hablar del compañero

0: Justo Orozco, ¿verdad? Bueno, trae bastantes recuerdos, ¿verdad? Una gran persona, una persona muy humilde,
1: Ajá, sí.
0: con un amplio conocimiento. Don Augusto, bueno, pues se destacó aquí en la banda de San
1: Ajá, la
0: Marcos.
1: banda musical.
0: Él me contaba también la experiencia, ¿verdad?, que tuvo él con su papá. Él es originario de San José Caben. Y bueno, pues él decidió, ¿verdad?, por motivos del trabajo, irse a la capital. Estuvo en marimba, se ve como la reina del ejército, la marimba de la municipalidad, de la ciudad capital, alrededor de 32 años. Seguidamente, en la pandemia, cabal en el año 2020, él decide regresar a su tierra, ¿verdad?, San Pedro Zacatepeques. Y pues tuvimos ahí comunicación con él, pues él aceptó integrar la marimba al valle, que llevaba año y medio en ese entonces, 2 años aproximadamente de trayectoria, ¿verdad? Sin embargo, él siempre fue una persona bueno, un músico muy humilde, ¿verdad? Aceptó la propuesta y pues trabajamos con él en la marimba aproximadamente 6 años. Aquí con la marimba al valle, una persona que aportó bastante conocimiento para la marimba. Grabamos un disco de música de él que, no sé qué tarde estaba escuchando aquí el programa, que estaba sonando música de él tan precisamente, ¿verdad? Y pues al final de cuentas, esa es la satisfacción. Reintegro en el caso de don Santiago López y don Augusto, que fueron integrantes y parte fundamental de la Marimba al Valle, ellos ya no están con nosotros. Pero entramos en sí, ¿verdad? Platicamos alguna vez y llegamos a la conclusión. Nos adelantamos al más allá, ¿verdad? Ustedes ya no van a estar un día. Pero dejemos ese recuerdo, dejemos grabada la música, que es lo que al final de cuentas pueden pasar miles de
1: Claro,
0: años
1: y la
0: y la
1: música
0: música
1: ahí
0: queda
1: está.
0: ahí, ¿verdad? Pues se hizo, ambos dejaron un disco de música de ellos, ¿verdad? La cual está ahí en todas las plataformas, ¿verdad? La de Don Santiago se llama Tierra que me vio nacer, una serie de temas de la autoría de él, y la de Don Augusto, igual, una serie de temas que él compuso. Soy Chicano se llama el nombre del disco.
1: ¿Cómo fue que contactó por ejemplo, hablemos de don Augusto, ¿cómo fue que usted escuchó de él? ¿Alguien le contó cuál fue ese inicio de contacto con don Augusto? Y luego, la misma historia, cuéntenos cómo fue que contactó con don Santiago.
0: Exactamente, con don Santiago nos conocimos, después de pasar a integrar así brevemente el coro Nuevo Amanecer en Cristo, me llamaron del otro coro de marimba, Fraternidad Franciscana. Ahí nos conocimos con don Santiago López precisamente. De ahí fue donde ya agarramos la amistad y él ya no tenía ya esa visión de integrar algún grupo. Ahora él dijo, yo me estoy dedicando al coro nada más. Pero al mirar la propuesta, dijo, bueno, ustedes son patojos, los voy a apoyar, ¿verdad? Y pues él nos dio ese impulso, ¿verdad? Y pues seguimos ahí y a él ya pasó a integrar ya parte de la marimba, igual aproximadamente 6 años más o menos.
1: Usted le planteó la propuesta a don Santiago.
0: Yo le planteé la propuesta al inicio, no le parecía, por la misma cuestión que él ya no quería
1: Ah,
0: como que regresara a un grupo como
1: claro,
0: tal, ¿verdad?
1: seguramente.
0: Pero él nos dio ese impulso y pues él nos apoyó
1: ¿Y en el
0: grandemente.
1: caso de don Augusto?
0: En el caso de don Augusto, ya que viene ahí a la par también de la lista, ¿verdad? Otro amigo que recuerdo grandemente, que ya descansa en paz, acaba de cumplir 1 año, Narciso Rolando Orozco Sánchez, un gran compañero también, él de la Calzada Independencia. Yo recuerdo que estábamos en un ensayo, en ese entonces él nos estaba apoyando para los primeros eventos de la Marimba al Valle, don Rolando Orozco. Y me dice, Giovanni, viera que ya vino de Guate, yo no tenía idea de don Augusto, nunca lo había escuchado. Ya vino desde la capital un buen maestro, me dijo, platique con él y de repente se queda aquí con usted de una vez, ¿verdad? Así fue el contacto, ¿verdad? Por medio de este maestro Rolando. Así fue como tuvimos acercamiento con don Augusto, él llegó ya a un ensayo, platicamos y así fue como.
1: Usted también le planteó la propuesta.
0: Así es. Pero él fue el que dio el contacto, al final de cuentas, don
1: Exacto,
0: Rolando,
1: Rolando,
0: así es.
1: exactamente, el maestro Rolando. Y en el caso de don Augusto, no fue mucho el asunto de decir, mire, lo voy a
0: Al
1: pensar
0: inicio sí,
1: siempre.
0: él fue como que lo voy a pensar, ustedes inician y toda esa cuestión, ¿verdad? Y un músico profesional, un músico completo.
1: Claro,
0: El
1: sí.
0: oído, partitura y pues un músico muy completo, ¿verdad, don
1: Sí, sí,
0: Augusto?
1: sí.
0: Y pues sí lo pensó, fue cuestión de 15 días cuando dijo, entrémosle.
1: Bueno, qué alegre. Y de una vez entonces, como hablamos de Rolando, de don Augusto, de don Santiago, Jenner, que es hermano del difunto compositor sanpedrano Rolando, ¿qué nos habla de Jenner?
0: Así es, bueno, pues otro de los músicos, ¿verdad?, de San Pedro Zacatepeques. Con ellos sí, los últimos años hemos compartido por medio de la Asociación de Músicos y Compositores Sanpedranos. Y bueno, pues ahí es donde hemos compartido, ¿verdad? Igual Don Jenner es músico, compositor.
1: Ajá, sí.
0: Recuerdo algunos de sus temas y La entrega del Cirio es uno de los sones de él.
1: Correcto.
0: Entre muchos más, ¿verdad?
1: Muy bien. Recordemos algo de si ha escuchado o sabe algo de Ulises Fuentes, hermano también de otro compositor sanpedrano, Vitelio Fuentes. ¿Qué nos habla de Ulises o de Don Vitelio o Giovanni?
0: Así es, están los hermanos con quienes nos hemos saludado, ¿verdad? Está don Ulises Fuentes, Higinio Fuentes, ajá, y está don Vitelio Fuentes. Ajá. Bueno, en el caso del maestro Ulises, ¿verdad? Un gran amigo también, una gran persona. Hemos convivido ahí en algunos eventos y pues ha sido un músico también de trayectoria, ¿verdad? Ha integrado varios conjuntos como la FM de Zacapa, uh-huh, Fidel Funes, ajá, recientemente con los internacionales Conejos, ¿verdad? Y es un maestro de mucha trayectoria. Para mencionar uno de sus temas, está Serenata Chicana, a ritmo de guarimba. Es uno de los aportes que él ha hecho musicalmente hablando.
1: Ajá, bueno.
0: Brevemente, sí. Don Vitelio Fuentes, residente en la ciudad capital.
2: Hermano de él.
0: Hermano, mucho tiempo presidente de la GAIC, uh-huh, que estuvo al frente, ¿verdad? Ha hecho muchas grabaciones y precisamente ha grabado algunos temas de mi autoría con la marimba de la GAIC en el tiempo que él estuvo presidente. Y pues, y Higinio Fuentes también, hermano de ellos, también él reside en la ciudad capital, ya integrante de varios grupos, ¿verdad? Son maestros de trayectoria.
1: ¿Y cómo fue la respuesta de don Vitelio al plantearle el hecho de que pudiera grabar los temas autoría de usted, Giovanni? ¿Y cuáles son los temas específicos que don Vitelio ha grabado con su marimba allá en Guatemala?
0: Bueno, es un tema dedicado a Cerchil, se llama Mi lindo Cerchil, uh-huh, y otro a ritmo de son, Suspiro Chicano. El intercambio que tuvimos con él fue, ahí sí que entre compañeros, intercambio musical.
1: Ajá, muy bien.
0: Usted me graba, yo le grabo.
1: Perfecto.
0: Entonces yo le grabé un tema en el volumen 2, se llama, precisamente lo dedicó a la marimba. No tenía el nombre y dice, bueno, dediquémoselo a la marimba, estábamos nosotros cumpliendo el segundo aniversario. Se titula así, segundo aniversario Marimba el Valle. Uh-huh. Y ese intercambio hicimos, yo le grabé y él grabó.
1: Mire, así es. Qué cosa más interesante, Giovanni, que nos está contando don Justo Germán, antes de ir al corte comercial, que usted nos lo anunciará. Queremos recordarle, si usted quiere ganarse otro disco de la Marimba El Valle, pues basta con que nos haga una llamadita, o puede hacerlo también al número telefónico 77 60 34 32. Allí se puede comunicar con Eric.
2: O
1: Eric,
2: si desea venir.
1: Le está, o también si desea venir, pues véngase, tenemos una llamadita ahí. Bueno, vamos a atenderla. Aló, buenas tardes, gusto de saludarle. ¿Quién nos habla?
3: ¿Sí?
1: Buenas tardes, gusto de saludarle. ¿Cuál es su nombre?
3: Es Aníbal Fuentes.
1: Aníbal, ¿dónde nos está escuchando, amigo Aníbal?
3: Estoy en la parroquia por la octava calle.
1: Muy bien, Aníbal, pues le cuento que usted se está ganando en este momento el disco titulado Marimba de Guatemala, de la Marimba El Valle. Aníbal, gracias por estarnos escuchando, por estar disfrutando el programa de la Chacaridad, y entonces lo esperamos, Aníbal, con su respectivo DPI, para que si no antes de las 3 de la tarde, después de las 3 de la tarde puede venir para recoger su disco. Saluditos que usted envía al auditorio y a nuestro invitado Giovanni Roblero. Aníbal,
3: voy a ver si puedo ir a algún momento y estaría llegando.
1: Claro, está bien, nuestro amigo Aníbal, gracias por participar entonces. Feliz tarde, buen provecho.
3: Tarde.
2: Bueno, entonces ahora yo quiero aprovechar para enviar un saludo a Ulises. Ha venido sufriendo serios quebrantos de salud, que Dios le dé paciencia y que se vaya recuperando en los planes de Dios. Ulises, luego está Paco, que también hermano de él, Emigdio Vitelio, tiene su conjunto de marimba allá en Guatemala, Vidal Edelfo, ya avisé, y algunos más de ellos, los de los Fuentes, que son originarios de la parroquia.
0: Exactamente, se me iba a ir por alto, ¿verdad? De los hermanos, don Edelfo, otro músico que ha aportado bastante para San Pedro Zacatepeque. Entre sus temas tenemos la parroquia, entre muchos más, pues el dulce nombre de Jesús también, otro de los sones que suena hoy a nivel nacional y está en el repertorio de la Marimba del Valle. No faltan, los piden siempre en nuestro repertorio.
1: Perfecto. Leonardo de Paz nos escribe el siguiente mensaje en nuestra página de Facebook, Occidental Radio 88.7. Amigos de Occidental Estéreo, un gran abrazo desde Los Ángeles. Siempre es tan especial escuchar las historias y anécdotas de diversas facetas de nuestra vida social y cultural sanpedrana. ¡Qué gran nivel! Felicidades a todos los compositores y artistas sanpedranos que le han heredado su música a nuestra sociedad. Felicidades a todos los grandes maestros y compositores de nuestro Valle de la Esmeralda. Gracias, Leonardo de Paz, por escribirnos. Señor Mirna Morales dice, saludos, mijo, que Dios le bendiga grandemente. Bueno, pues, una leve acotación, Giovanni, Leonardo de Paz es un paisano originario aquí de San Pedro, Zacatepeques. Él está radicado allá en la ciudad de Los Ángeles. Allá implementó una sumarimba llamada Margarita Imelda. Y él, aparte de que también tiene raíces de los conejos, ¿verdad? Porque su papá, don Onofre de Paz, tiene algún grado de familiaridad. Pues él también allá tiene personas y con su conjunto van a amenizar varios eventos en la ciudad de Los Ángeles. Así que le vaya un saludo.
0: Precisamente de él estábamos hablando hoy en la mañana, le cuento.
1: Ah, bueno, ajá.
0: Hoy me acompaña un tío por acá, que él acaba de venir de Estados Unidos. Ajá. Y es amigo aquí de don Leonardo de Paz. Me comentaba que son grandes amigos, estudiaron juntos, amigos de infancia.
1: Interesante.
0: Y él me venía hoy comentando, cabrón, en la mañana, eso veníamos hablando. Él tiene su marimba, me dice, en Estados Unidos. La verdad es que es una gran satisfacción, ¿verdad? El saber que de San Pedro, Zacatepeque, están llevando esa sangre chicana, ese sentimiento, el sonar de nuestra marimba para el otro lado, ¿verdad? Una gran satisfacción, ¿verdad? Así que siéntase orgulloso, paisano, y pues mi saludo para usted también.
2: Giovanni, yo quisiera aprovechar para decirle que preséntale un saludo a quien le está acompañando, porque si no va a decir qué ingratos son. Yo estuve sentado ahí todo el tiempo y ni siquiera dijeron que yo estaba ahí.
1: Fíjese, Augusto Germán, que ya con él, aquí al tío abuelo de Giovanni, pasé hace un momentito ahí en el lobby y le dije ya vamos a tener su saludito. Entonces mejor vamos a ir al corte comercial y cuando regresemos del corte comercial aquí en la cabina ya tendremos al tío abuelo de Giovanni Roblero que mencionó a José Leonardo allá en la ciudad de Los Ángeles y pues también recibiremos alguna charla breve con él. Así que vamos a nuestro corte, Eric, y regresaremos en breves momentos.
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5: Es la hora 14:22 minutos.
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1: Y así estamos con el programa San Pedro de antaño, de hoy y de siempre. Hoy hablando de conjuntos marimbísticos, de compositores, de músicos. Y es que tenemos aquí...

0: y a un medio músico y medio. Se trata de Giovanni, que está un nuevo valor que también engrandece a San Pedro y viene acompañado de un su tío o el sobrino, no sé qué es. Pero bueno, así estamos. A Giovanni ya le vamos a indicar. Adelantito vamos a poner, si no una pieza completa, un fragmento de alguna de las piezas de compositores sanpedranos o algo con la marimba El Valle.
1: Don Justo Germán, así es. Usted dijo músico y medio y lo está demostrando, porque el conocimiento que Giovanni tiene de varios de los compositores, o sea, no solamente es saber de lo que uno hace, sino el contacto incluso que ha tenido con músicos sanpedranos, pero luego, aparte del contacto, él tiene idea, conoce los temas de los compositores que también le han dado el apoyo y que le han permitido grabar sus piezas musicales, así que eso se demuestra, ¿verdad? Como es el dicho, obras son amores y no buenas intenciones a veces, nada más, ¿verdad? Hay un sido justo.
0: Solamente quería decir, alguien llamó para decir que puede venir a traer su disco,
1: ¿verdad? Escribió, y entonces ¿escribió? Es lo que vamos a dar a conocer en este momento.
0: Perfectamente.
1: Buena tarde, dice quien nos escribe de el número con la terminación 6842. Me gustaría ganarme el disco. Me gusta mucho el compás de la marimba y felicito a tan excelente compositor vecino del Cantón El Mosquito, el joven Giovanni Roblero. Le saluda Yesenia Godínez. Así que, entonces, por favor, Eric, anotas dentro de los nombres este disco.

0: Regresado de Estados Unidos. Buenas tardes, gusto saludarlo. Nos da su nombre completito, por favor.
1: Sí, mi nombre es Seferino Alberto Morales Flores, para servirle.
0: Don Seferino, ¿cuánto tiempo de haber trabajado, de rifarse el físico? Porque allá mucha gente pensará que el sueño americano es ir a sentarse nada más, ¿verdad? Como algunos tenemos pensado, pero no, allá es de ir a rifarse el físico para trabajar fuerte y lograr salir adelante, don Seferino.
1: Sí, casi estuve 23 años allá en Estados Unidos, pero el trajín de la vida es duro. Tiene que levantarse uno temprano y todo acostarse tarde, y al otro día lo mismo, la rutina siempre va a ser lo mismo, siempre.
0: Y muchas personas pues con dos o tres trabajos, ¿verdad? Porque hay que entrarle al chance para poder salir adelante. Pero don Seferino Alberto es, ¿verdad?, el otro nombre. Cuéntenos, usted, así fuera de micrófono, nos contaba, pues fue parte, le gustaba la pelota, le gustaba el fútbol, y el día que estábamos hablando de los equipos que han surgido, que surgieron, que fueron parte de la vida deportiva de San Pedro, pues también usted formó parte de algunos. Cuéntenos de qué equipos, cuando estuvo aquí en San Pedro antes de irse a Estados Unidos, no vamos a pedirle que nos diga los nombres de los compañeros, pero ¿de qué equipos fue parte?
1: Sí, participé en el equipo de Neptuno, el Deportivo Social y el Rolex.
0: ¿Y qué función tenía? ¿Era delantero, era centro, era defensa? Porque son las que más se conocen, ¿verdad? Ahora hay tanto que el 9, que el 9 y medio, que el centro delantero, pero de esas tres funciones, ¿cuál era la que más le gustaba a usted?
1: Ella era volante central, y me ponían volante central y era también volante izquierdo.
0: Bueno, interesante. Hablamos hace un momentito atrás, leímos un mensaje de nuestro fiel oyente José Leonardo de Paz. ¿Usted conoce a él, Alberto? Si puede expresarle algo, porque él nos está escuchando en este momento, y seguramente pues le da de emocionar escuchar que un amigo y paisano suyo está aquí con nosotros.
1: Sí, claro que sí. Yo sé que Leonardo me está viendo en este momento y yo le mando un saludo muy especial, y él fue como un hermano para mí aquí en infancia, ¿verdad? Conocí a sus papás, a Leonardo y a doña Margarita, que en paz descanse, unas grandes personas, y siempre los llevo en el corazón.
0: Bueno, pues gracias, don Alberto, por estar acompañando a su sobrino. Entonces, ¿verdad? Porque usted, ¿por qué es familiar de Giovanni? Ya lo sabemos nosotros, pero usted cuéntele a nuestra audiencia.
1: Ok, sí, Giovanni es hijo de mi sobrino. Por eso le digo yo que es mi sobrino, ¿verdad? O sea que es, mi sobrino es mi hermana, mi hermana Alicia. Entonces, de ahí surgió Giovanni.
0: ¿Y qué concepto tiene, ya para terminar la charla con usted, Alberto? ¿Qué concepto le merece que su sobrino nieto, que ADN también de ustedes, ha destacado bastante? En otros programas nosotros lo hemos dicho, se le admira porque él ya nos contó algo, su infancia, 5 años, 8 años, empezó en un coro y luego el proyecto de su marimba, el apoyo que le dieron sus padres, pero ya con 8 años y con una gran carrera de grabar varios discos, varias piezas, de haber tenido también esa sencillez de unirse a compositores de mayor edad, ¿qué concepto le merece a usted que su sobrino haya logrado eso hasta el momento?
1: Sí, yo sí me admiro mucho por el trayecto que él ha tenido, pues, compositor, y ha tenido varios premios a nivel nacional. Yo sí le doy gracias a Dios por, en primer lugar, va, por lo, ¿cómo se llama?, por el talento que él le ha tenido, ¿verdad? Así es que yo le insto aquí a mi sobrino que siga adelante y que no desmaye, que es un gran compositor.
0: Muy bien, don Alberto, pues muchas gracias. Mire, pues palabras agradables, ¿verdad?, de Giovanni, de la familia, de su tío y de muchas personas que seguramente le aprecian. Así que gracias, don Alberto, por acompañarnos. Se queda usted todavía algunos minutitos por acá con nosotros, porque vamos a seguir hablando con Giovanni de algunos otros compositores, Giovanni, que tenemos. Pero antes, A mí me parece que de repente ya vienen a traer un disco por ahí, don Justo Germán, de los que han ganado. A ver, vamos a hacer algo nuevamente. Si usted quiere ganarse...

0: otro de los discos. Nos quedan dos discos de La Marimba El Valle. Si usted quiere ganarse otro disco, pues el primer mensaje que ingrese también en este momento, si Giovanni tiene alguna intervención, lo que vamos a hacer es que vamos a interrumpirle a él para luego tener la oportunidad de leer el mensaje de la persona. ¿Vienen a traer disco, Eric? Que se venga aquí a la cabina, que entre aquí a la cabina y de una vez le vamos a dar su disco, ¿verdad? Aquí para que las personas vean.
1: En vivo y a todo color.
0: En vivo y a todo color, ¿verdad? Porque de eso se trata el programa, es como el patio de la casa, es como la esquina del sector donde vivimos. Pasa adelante, estimado vecino, bienvenido, qué gusto saludarlo. Mire usted, aquí uno escucha las personas y no tiene uno idea quién va a venir, ¿verdad? Bienvenido, Aníbal, ¿verdad? Aníbal, saludos ahí a don Justo. Gracias, Giovanni. Siéntese ahí, Aníbal. Gracias por estar con nosotros. Aníbal, qué gusto de saludarle. Bienvenido a Occidental Estéreo. Vamos a recibir un saludito rápido porque de eso se trata el programa San Pedro de Antaño. ¿Cómo está, Aníbal? Gusto saludarlo.
2: Igualmente, estamos bien, gracias a Dios, ¿verdad? Que Él nos da la vida y por eso lo disfrutamos y escuchando también el programa en casa.
0: Así es. Le gusta la marimba, ¿verdad, Aníbal?
2: Sí, como guatemaltecos, pues apoyamos la marimba. Sí, me gusta escucharlo demasiado. Muy
0: bien. Un saludo, Aníbal, para los que nos están viendo esta tarde aquí en el programa San Pedro de Antaño, para quienes están escuchando también, lo que usted quiera decirle al auditorio, lo que nazca de su corazón, porque el programa es eso, es espontaneidad, el programa no es preparado, no venimos aquí a que estemos tratando cosas demasiado rimbombantes, sino que cosas sencillas para el pueblo de San Pedro y quienes nos escuchan, Aníbal.
2: Gracias por la oportunidad, creo yo, de que es bueno instar a todos los sanpedranos que están aquí en San Pedro y fuera de San Pedro, porque sabemos que hay muchos sanpedranos fuera de nuestra patria y creo que sí lo escuchan porque nos hemos dado cuenta. Y qué más con lo que es la marimba, ¿verdad? Escuchábamos ahí a don Jacobo Orozco, que él es mi primo, entonces...

0: ¿verdad? De ¿cómo se llama el hijo de un cacao? De Mersin, ¿verdad?
1: Ajá. Bueno, él es, diríamos, en como decimos de primo segundo, porque él es hijo de mi primo, Mersin, exacto.
0: Y a veces pues se dice que los hijos de los primos pues son como que sobrinos también, ¿verdad? Son parte de las cosas. Bien, Aníbal, le vamos a entregar su disco, aquí está, que lo disfrute y gracias por escucharnos y el saludo final suyo.
1: Pues gracias a ustedes, los de Occidental Estéreo, que es muy escuchada, y por este disco y a los patrocinadores o quienes lo
0: Ahí
1: proporcionan,
0: tiene al jefe de la música.
1: pues muchas gracias y que sigan adelante y gracias por la oportunidad.
0: A usted, Aníbal, gracias por escucharnos. Que tenga feliz tarde y ahí también gracias por estar siempre en sintonía nuestra. Perdón la descortesía de no encaminarlo, pero ahí estamos siempre con el gusto de poder saludarles. Muy bien, pues esto es lo agradable del programa, don Gusto Germán. Tenemos un mensaje, dice por aquí, buenas tardes, excelente programa, Diosito los bendiga. Voy por el disco de Marimba El Valle. Muy bien, entonces vamos a tomar en cuenta que la persona del número con la terminación 4849, pues va a venir seguramente en unos minutitos. Y entonces ya solamente nos queda un disco, ¿verdad, Giovanni? Es el que, no, yo creo que ya nos terminamos, sí. Eso, sí, pero todavía tengo un disco allá en la cabina, entonces es el que se va a llevar la persona que nos escribió. Entonces, la persona con el número de la terminación 4849 puede venir por su disco. Aquí le esperamos. Gracias por estar en nuestra sintonía. A ver, tenemos otro mensaje. Buenas tardes, don Justito y Oscar Daniel. Del joven que hoy engalana la radio, saludos y bendiciones para ustedes. Y saludos bueno, dice que sorpresa escuchar a Cefe, dice. Saludos a Cefe, sorpresa escucharlo que ya está allá, Dios lo bendiga y que disfrute de nuestra tierra, dice Seferino Alberto. Le envía saludos Norma Ramos, me imagino que la conoce, ¿verdad, Alberto? Normi Ramos es quien está enviándole saludos a el tío de nuestro amigo Giovanni Roblero. Muy bien, Giovanni, pues entonces ahora aprovechemos a hablar un par de artistas, de compositores más sanpedranos y luego nos iremos a nuestro corte comercial. ¿Qué recuerdo en este caso de don Alfonso Bautista, gran maestro músico que es director de la Marimba de Bellas Artes en nuestro país?
2: Así es, bueno, pues don Alfonso fue un músico, ¿verdad?, que destacó en la ciudad capital, ahí sí que representó a San Pedro de Zacatepeques, siendo director de la Marimba de Bellas Artes, grabando varias producciones discográficas y pues aportando varios temas de su autoría, ¿verdad?, para el pentagrama musical sanpedrano. Si hablamos de él, tenemos Preciosa Chicanita, que es una guarasalsa. También tenemos San Isidro Labrador, también otro de los sones, composición de él, ¿verdad? San Rafael, otro de los sones, y pues muchos más que han sido grabados con esta marimba que él aportó bastante, ¿verdad?, a las bellas artes. Así es.
0: Muy bien, ¿algo más de don Alfonso Giovanni o
2: Bueno, pues
0: hablamos de don
2: teníamos
0: Marcos?
2: a él y al hermano también,
0: A don
2: Mario
0: Marcos,
2: Bautista,
0: don
2: Mario
0: Mario,
2: Bautista,
0: don Mario Bautista.
2: ajá, que son hermanos, ¿verdad? Ambos destacaron en la ciudad capital, siempre con la marimba de Bellas Artes, que es donde, bueno, ellos siguen viviendo allá en la capital, ¿verdad? Y bueno, ya son maestros jubilados, pero aportaron
0: Exactamente.
2: bastante, e incluso grabaron varios discos de Adelina de Joachim, se titulan los discos,
0: Sí.
2: donde aportan varios temas sanpedranos,
0: Exactamente.
2: donde hay varios temas de la autoría de ellos, ¿verdad?
0: Es correcto. Muy bien. De don Marcos.
2: Exacto, don Maquito. Bueno, pues él es un músico, ¿verdad? Ya de antaño, dirán por ahí. Ya don Maco, ya más de 92 años.
0: Sí.
2: Todavía se le mira ahí, se le miraba en las marimbas. Bueno, pues él se inició con los chatos también, según él comentaba, ¿verdad? Estuvo en varias marimbas, la Reina del Ejército. Bueno, es la soberana mamá ahora de último, ¿verdad? En varias marimbas, un gran músico, ¿verdad? De los pocos que quedan ya mayores, ¿verdad? De trayectoria. Yo me atrevo a decir que él tal vez es...

0: Valvaje, salió bajo el sello de Marimba Soberana Mam. Temas de él, Jueves en San Pedro, claro. Río Nahualá.
1: Fiestas sanpedranas, creo que
0: fiestas chamaquenses, fiesta, si no, ajá, ah, sí, también, fiestas sanpedranas, primicias sanpedranas.
1: Primicias de fiesta, creo que es.
0: Exactamente. El, entre muchos temas más, ¿verdad? Que sean, que se grabaron en ese disco, no con Amarimba al Valle, con Amarimba Soberana Mam. Así es.
1: Muy bien, pues, qué bueno, Giovanni, por todo esto que usted ha tenido, el contacto con los compositores, grabar temas de otros compositores, y ya más adelante también vamos a hablar de los títulos específicos que son autoría de Giovanni Roblero, y uno de ellos es que cómo gusta a la gente solicitarlo. Sí, Giovanni.
0: Solo para hacer una acotación, ajá, ¿verdad? Él fue compositor también, no de marimba, pero ya que está reciente, ajá, vale la pena resaltar, ¿verdad? El nieto de don Enrique Bautista, que acaba de fallecer, Tono Cantalago, sí, ¿verdad? También otro que es bueno ahorita mencionar, va a ser honor, al final, claro, de cuentas ya no está su nombre, ¿verdad? Pero que fue compositor también de varios temas, no en el género de marimba,
1: claro,
0: pero cabe destacar porque fue compositor sanpedrano al final de cuentas.
1: Exactamente, y él en una ocasión creo que contribuyó con, no sé si solamente él o con un grupo, para creo que hace 2 o 3 años atrás, componer una canción específicamente para la feria a San Pedro Zacatepeques. Y yo estoy seguro, Giovanni, que si Tonito Cantalago estuviera vivo, estoy seguro que él ahorita nos estuviera escuchando, porque incluso unos días antes de su fallecimiento, en los creo que fue el primero o segundo programa de San Pedro de antaño, el 19 de mayo más o menos, él nos escribió y dijo: siempre, como todos los años, aquí estoy ya listo para estar escuchando el programa. Así que honor, pues, quien honor merece, y pues también recordarlo.
2: Don Justo. Siempre viva sobre la tumba de Cantalago.
1: Así es, muy bien. Creo que vamos a hacer otra pausa comercial porque ya es momento de ello. 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Vamos al corte comercial.
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1: Y automáticamente estamos finalizando otra semana con los programas San Pedro de antaño, de hoy, de siempre, porque hoy es viernes 19, ya el lunes arrancamos con los últimos 5 programas y después 29 y 30.
2: El lunes 29 y martes 30.
1: Martes 30 estará la estudiantina checana acá en San Pedro, Zacatepeques, y así estamos llegando al final de San Pedro de antaño de este día. Gracias a todos los patrocinadores y gracias a quienes han participado con nosotros en los diferentes programas.
2: Así es, don Justo Germán. Tengo algunos mensajes que vamos a dar a conocer antes de ya prácticamente nuestro segmento final de plática con Giovanni Roblero, director de la Marimba El Valle, aquí en San Pedro, Zacatepeques. Leonardo de Paz vuelve a escribir: muchas gracias, apreciable maestro Giovanni Roblero, excelente, un fraternal abrazo, y por favor saludos a su tío, dice, verdad que estuvo por acá. La profesora Lilian Margot de López, que es hermana de José Leonardo, dice: buena tarde, excelente programa, felicitaciones, éxitos al joven Roblero y saludos cordiales a Seferino, dice señor Lilian. Leonardo de Paz, después de haber escuchado o de haber visto en cámaras a su tío Giovanni, dice: amigo de infancia Seferino Morales Flores, un gran abrazo y cuídate patojito, dice José Leonardo de Paz. Violeta Almengor, buenas tardes, estamos escuchando en la zona 4 de San Pedro, felicidades a Giovanni, un gran compositor y marimbista, bendiciones para ustedes, gracias licenciada Viole. Jesse Monzón dice: muchas gracias por el disco, muy bien Jesse, pues ahí está ya parte de la promoción que hemos hecho aquí en el programa San Pedro de antaño, de hoy y de siempre. Muy bien Giovanni, pues ya casi en los minutos finales. Desde el principio, fuera de micrófono, hablamos de el maestro Arnoldo Bautista, ¿verdad? Pero también, antes de hablar de Arnoldo, de que usted nos dé algunos detalles de Arnoldo, también recordar a ese hombre sencillo, similar, yo creo que similar sencillez con la de don Augusto y la de don Santiago, el caso de don Cornelio, un hombre tan sencillo. Yo el otro día decía aquí en el micrófono, Giovanni, que si cualquier persona veíamos a don Cornelio en la calle, le aseguro que ni siquiera nos imaginábamos que era un hombre con un talento increíble para escribir música y para escribirla de una manera tan profesional. Así que adelante Giovanni con la mención para don Cornelio.
3: Bueno, pues recordando ya al maestro, ¿verdad? Yo no tuve la oportunidad de convivir con él, pero un gran músico, un gran compositor que le cantó a San Pedro Zacatepeque, de verdad. Tenemos ahí la cofradía de San Pedro.
2: Esa pieza es
3: una pieza que no falta.
2: Exactamente.
3: En la cofradía, ¿verdad?, del pueblo sanpedrano, año con año. Tenemos la Castalia, otro de los sones de don Cornelio Bautista. Y bueno, pues como repito, no tuve la dicha de platicar con él, pero solo con escuchar la música. Y me han comentado muchas anécdotas, de verdad. Yo lo miro así, ¿verdad? Un músico muy humilde, muy sencillo. No sé, ustedes me dirán, yo lo relaciono como el hijo, ¿verdad?, del que vamos a hablar ahorita.
2: Ajá,
3: que
2: sí.
3: Se fue uno, pero quedó el otro. Exacto. Idéntico, pienso yo. No sé, ustedes me corrigen.
1: No, estamos en lo correcto, porque Arnoldo es así tan similar, tanto en estatura como en sus cuestiones
2: expresiones,
1: físicas. Sus expresiones, rasgos físicos y muy buen talento musical también, así que tanto a don Cornelio como al profesor, el maestro Arnoldo, nuestro saludo en el programa San Pedro de antaño.
2: Pues sí, entonces es coincidente, Giovanni, con lo que usted menciona. Dios pues llamó a su presencia a don Cornelio, pero dejó a su hijo talentoso, el maestro Arnoldo, que también, mire usted, uno vea en la calle al profesor Arnoldo y va caminando tranquilamente, a veces con la mirada hacia el suelo. Yo me pongo a pensar, yo digo que este profesor Arnoldo ya va componiendo algo en su mente, ¿verdad? Pero tiene esa característica, mucha sencillez, muy corto de palabras, muy respetuoso, pero con un talento para la música, y yo creo que usted mejor que nadie, Giovanni, lo ha comprobado, porque ha sido parte también del conjunto de la Marimba del Valle.
3: Definitivamente, y bueno, pues hablar de Arnoldo Noé Bautista Monzón. Se me van las palabras.
2: Sí, no,
3: es. No, la verdad es de que es una persona tan noble, una persona tan humilde. Pero yo se lo digo a él, usted nació debajo de esta marimba, le digo a él.
2: Probablemente.
3: La verdad que es uno de todos los compositores que hemos mencionado, todos han aportado grandemente a San Pedro. Pero de los que hoy en día quedan vivos, yo me atrevo a decir con el perdón de los de todos, ¿verdad? Que estamos acá,
2: y,
3: que somos
2: y la
3: músicos
2: admiración
3: y compositores.
2: Es para todos, ¿verdad?
3: Pero es uno de los músicos más completos y de los pocos que quedan en San Pedro completos. Maestro completo de pentagrama y del oído.
2: Sí.
3: En mi caso y de muchos compañeros músicos, pues el oído es el que hemos desarrollado, ¿verdad? Uh-huh. Nos ponen un papel, nosotros no sabemos qué dice.
2: Escribirlo.
3: En el caso de él es un músico muy completo, a él y a don Augusto, no por nada, ¿verdad? Yo siempre he hablado muy bien de ellos a cualquier lugar, pero ahorita estamos haciendo la acotación del maestro Arnoldo Bautista. Ha sido maestro de varias generaciones,
2: como él
3: me comenta, de varios nietos de ahí con los conejos, varias personas. Y ahora, hablando en lo laboral, él aún sigue desempeñándose en 5 escuelas.
2: Ajá, sí.
3: Como maestro de
2: como
3: música.
2: Docente de música, del curso de música, pero académicamente, ¿verdad?
3: Así es. Solo quisiera sacar la calculadora y hacer cuentas a cuántos estudiantes él ha preparado. Porque nos ha pasado, como anécdota, vamos en la calle, adiós, profe, adiós, dice él. Después me dice a mí, saber quién será este patojo. Y de plano le doy clases.
2: Seguramente.
3: ¿A cuántas generaciones él ha preparado y quién no lo conoce al maestro, verdad? Es una persona muy humilde, muy sencilla. Arnoldo Bautista para la Marimba del Valle ha sido una pieza fundamental, ¿verdad? Hay que darle a César lo que es del César. Y bueno, pues aún sigue activo, ¿verdad? Antes que se me olvide, porque vamos culminando con los compositores, también otro de los compositores que ha aportado bastante a San Pedro y es integrante de la Marimba del Valle, Javier Eduardo Velázquez. Él es de aquí de Tonalá. En su momento igual destacó con su conjunto musical La Marimba La Occidental, grabando temas, estamos hablando también de temas, de verdad, San Cristóbal Cucho, Marleni, entre muchos temas más, que ahorita precisamente en ese disco que van a escuchar los que se fueron, acabamos de grabar el tema de don Javier Velázquez, que se titula San Cristóbal Cucho. También otro de los maestros, ¿verdad?, que ha aportado grandemente, y pues, así que hablar de ellos, ¿verdad? Solo para comentar, composiciones del maestro Arnoldo Bautista, tenemos La Siembra del Maíz, que es uno de los que más ha destacado, El Huipil de San Pedro, entre muchos más,
2: claro.
3: Muchos más, ¿verdad? Que
2: estas piezas que usted acaba de mencionar, pues las hemos incluido, don Justo Germán, en el programa Los Sones Favoritos de Don Betío, Doña Martita, porque son piezas incluso que los oyentes se piden y solicitan. Así que, pues mire, Giovanni, el tiempo se nos ha ido, yo voy a leer un par de mensajes más que ingresaron y luego usted, don Justo Germán, hará alguna acotación y luego presentaremos uno de los temas resaltantes, ¿verdad? Quizás no podemos decir favoritos, pero sí de los que a Giovanni pues también le transmiten mucho sentimiento, especialmente por que son composición de él. Buenas tardes, nos dice quien nos escribe del número con la terminación 9060. Dios los bendiga, felicitaciones a Giovanni Roblero por dar a conocer en diferentes lugares la música que nos enorgullece. Y primero Dios, dice, lo estaremos disfrutando el próximo domingo con las sorpresas que nos tiene. Bueno, pues ahí están, algo tendrá, ¿qué pasará el domingo? Si
3: voy
2: nos
3: a dar
2: puede
3: la
2: adelantar.
3: Sorpresa.
2: Bueno, sorpresa, sorpresa.
3: Sorpresa, sorpresa. No. Nosotros dimos conciertos de primicias de feria durante estos cada domingo, ¿verdad?
2: Ah,
3: y
2: bien.
3: Le comento que este día, el domingo...
2: El domingo este que viene, ¿verdad?
3: Así es, 21. Domingo 21 de junio, están cordialmente invitados para el gran cierre de estas primicias de feria.
2: Ajá.
3: Le comento, se homenajeó a distintas personalidades, Entre ellos, ahorita se va a homenajear a una maestra, y ustedes la han de conocer, a la profesora Eneida Miriam Flores Granados.
2: ¿Cómo no?
3: Una sí, maestra que igual me comentan que
2: sí, de
3: incluso fue tiempo. Maestra del profe Arnoldo y de muchos más, sí, ¿verdad?
2: Sí, fue maestra mía, fue maestra de mi hermano Pablo Germán.
3: Imagínense, o sea, es conocida y para yo con ella igual no he compartido, ¿verdad? Claro. Ustedes que sí saben quién es, uh-huh. Yo siento que es un homenaje muy justo, ¿verdad? Merecido. Va a ser en el Parque Central de San Pedro de Zacatepeques, en la Plaza Cívica Fidel Alejandro Orozco, a partir de las 3 de la tarde es el concierto de primicias de feria y el homenaje a la distinguida maestra que acabo de mencionar. Están todos cordialmente invitados.
2: Muy bien, pues ahí está un Justo Germán en el homenaje a Seño Eneida. Y luego dice otro mensaje ya para terminar del número con la terminación 9011. Un saludo para el joven Giovanni de parte de don Héctor Orozco, que hace 8 días tuvimos el gusto de que estuviera amenizando. Ah, mire que don Héctor se rayó. Dice, estuvieron amenizando los 75 años. Muy bonita marimba. Que sigan adelante. Es un gran orgullo para San Pedro. Así que no pudo haber también muy buena escogencia de la familia de don Héctor Zurdo.
3: Nuestro saludo ahí para él, ¿verdad? Disfrutaron de la marimba y me comentaba ahí el hijo que... Marimba, el Valle no falta en casa. Muchas gracias por la preferencia musical. Y interpretamos un tema de un, así brevemente, ajá, de un partido de fútbol donde él estuvo.
2: Ah, sí,
3: del cual el se equipo. Titula El Rolex.
2: El Rolex.
3: No sé si es composición del maestro Oscar Fuentes. Estoy.
2: Rolex. Sí, creo que es de Oscar Fuentes.
3: Exactamente. Ajá. Entonces, solo aprovechando la acotación, cabal, viene otro compositor más, ¿verdad?
2: El muy tema. Bien. Ahí está. Exactamente. Muy bien, don Justo. Pues mire qué agradable charla que hemos tenido con este joven sanpedrano. Muy sencillo también, bastante humilde, como los hay muchos de los músicos en nuestro San Pedro, y esperamos que nuestros oyentes hayan disfrutado, don Justo Germán, del programa de hoy. Así que, acotación suya, luego recibiremos el saludo final de Giovanni.
1: Con dedicatoria especial para el pueblo sanpedrano marquense guatemalteco y para quienes nos oyen fuera de las fronteras patrias, el saludo en el programa San Pedro de antaño, que ya está finalizando el día de hoy, una semana más, luego 5 días y otros 2 días, y adiós, San Pedro de antaño. Taparemos nuestra marimba, no la marimba del Valle, porque esa es de Giovanni.
2: Esa no se tapa, esas trabajas.
1: Así siempre. Estamos. Entonces, Giovanni, una de las piezas agradables de la marimba del Valle es la que queremos escuchar, a ver cuál es el nombre de ella, porque se le canta en otras piezas en los diferentes temas musicales del atol, del mercado, el arroz con leche y de todo lo que es San Pedro.
3: Bueno, así es un tema que grabamos con doña Elizabeth de Guatemala, ¿verdad? Ahora sí, como decían, las sorpresas, los esperamos el 29 de junio en la Plaza Cívica, hay una gran sorpresa, los esperamos 29 de junio a partir de las 9 de la mañana en la Plaza Cívica Alejandro Orozco. Ahí van a ver qué les espera.
2: Exactamente, pues qué
3: bueno. Es un tema que grabamos con ella, ¿verdad? Suspiro Checano, le canta al paisaje, le canta a la mujer sanpedrana, exalta a los cantones, la riqueza cultural milenaria ancestral y de abolengo del Tocchum. San Pedro Zacatepeque, el pueblo del Bajón.
2: Exactamente, muy bien. Pues gracias, amigos oyentes. En el control central, Eric Méndez, acá en cabina, bajo la dirección de don Justo Germán Orozco, la compañía de Giovanni Roblero, de su tío Alberto, y un servidor de ustedes, les deseamos lo mejor, y saludamos también a quienes en repetición escuchan y ven el programa a partir de las 20 horas, 8 de la noche. Aquí está el Suspiro Checano para despedirnos.

0: 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Augurios por una feliz fiesta juliana para propios y visitantes. 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
20: Hay que generar el espacio para que ellos se encuentren con Dios.
21: Sí.
20: Y no es fácil, porque no sabemos a dónde van. Para mí la clave en ese momento es no estigmatizarlo como rebelde, no castigarlo quitándole el amor, es decir, usted ya no es mi hijo, usted ya no es bienvenido en esta casa porque usted es un pecador y sabe que aquí ama. No, ¿qué hacer? Haga lo que hizo Jesús con el pecador. Se sentó con ellos, comió con ellos, caminó con ellos. Los amó. En el caso de Zaqueo me fascina. Ni siquiera le predicó. Solo fue a su casa a comer. Y él tiene convicción de pecado.
21: Wow.
20: No me toca a mí convencerlo.
21: Claro.
20: Que es otra cosa que uno cae en esta trampa.
21: Wow.
20: Y lo otro que yo hice fue diseñar estrategias para llegar al corazón de mis hijos.
21: Uy, está muy bueno eso.
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21: ¿Qué impacto pensás que tendría pedir perdón por nuestros errores con ellos?
20: Total.
21: Porque todos. Yo creo que eso pudiera ser también un gran avance. De pronto, ¿sabes qué? Te quiero pedir perdón porque quizás no fui el mejor papá. Quizás yo como pastor tuve expectativas equivocadas o quizás puse una carga muy pesada sobre tus hombros. Perdóname por eso, perdóname por descuidarte. Wow. Quizás ese hijo está esperando simplemente eso, ¿verdad?
20: Vamos más profundo. Vamos a suponer que su hijo, usted es pastor, cometió un error, está borracho, totalmente borracho, y un amigo de su hijo le llama y le dice... Su hijo está borracho aquí, tirado. Nadie quiere llevarlo a la casa. ¿Iría yo por él? Yo iría por él.
21: Claro.
20: No importa dónde fuera, yo fui por mis hijos. No estaban en esa condición, gracias a Dios. Pero fui por ellos. Fui a las fiestas en las madrugadas y traía a sus amigos. Y nunca olvido a Esteban. Una noche donde le dije, Esteban, le digo... Me dice, papá, llevemos a ella y a ella y a ella. Le digo, ¿y los papás no van a venir? Me dice, no, papá, sus papás no van a venir. Y me dio un dolor. Y Esteban varias veces me lo ha escrito y me lo ha dicho. Papá, gracias por habernos ido a buscar. Gracias. O sea, no importa que usted sea el querubín.
21: De la ciudad.
20: De la ciudad.
21: Sí.
20: En esos momentos yo soy papá.
21: Bueno, eso contó el pastor también de la iglesia del Tabernáculo de Brooklyn. Esa historia. Su hija cantaba, servía con ellos, pero se pierde mal, pero a mal que quedarse tirada en la calle. wow. drogada. Y él Dios terminaba mío. El culto de predicar, iba y recogía a su hija totalmente desvanecida, drogada, y la llevaba a su casa.
20: Wow.
21: Eso era, no sé cuántos años era eso.
20: Wow.
21: Hasta que un día, bueno, el Señor obró en ella y volvió a la coherencia. Mm. Pero es muy difícil, Sixto, eso lo que estás diciendo. Cuando vos llegás a una fiesta a buscar a tus hijos, usted no es Sixto Porras, soy de Enfoque de la Familia, estos son tus hijos.
20: Claro.
21: Eso es, eso muy poca gente lo puede hacer. Porque tengo que tragarme el orgullo, tengo que decir, sí, son mis hijos. Claro. En este momento están equivocados, pero son mis hijos.
20: Imagínense al creador del mundo, el verbo hecho carne, vino a la fiesta. Se metió a la fiesta a buscarnos. Y se humilló hasta lo sumo. Sí. Tomó forma de siervo para encontrarse conmigo.
21: Sí.
20: A buscarme.
21: Sí.
20: ¿Cómo no hacerlo yo? Mm. Se inclinó al suelo y le lavó los pies a los discípulos. Uh-huh. No, no les predicó.
21: Sí.
20: Y el que no quería le dijo, no, dice, si no te lavo, no tienes parte. ¿Por qué?
21: Así es.
20: Porque tendrás que ir a buscar a tus hijos.
21: Así es.
20: Y lavar los pies y amarlos.
21: Así es.
20: O sea, ¿quién soy yo? ¿Quién soy yo? Y aún más, tengo que ir y acompañar a otros padres a buscar a sus hijos. Y tener compasión.
21: Claro.
20: Una de las cosas que yo he visto que ayudado a mis hijos es que tienen sensibilidad y compasión por otros amigos. Antes de continuar, quiero invitarle a escuchar el audiolibro que he grabado para usted. Se titula Traigamos a los pródigos de regreso al hogar. Lo he grabado con la meta de que usted pueda disfrutarlo camino al trabajo mientras hace los quehaceres en casa, o para aquellos que no tienen el libro en físico y quisieran tener la oportunidad de escucharlo. En este libro comparto sobre los principios de cómo convertir nuestro hogar en un refugio emocional para todos, cómo establecer puentes cuando alguien está distante a la familia y cómo liberarme de la culpa cuando tengo un pródigo en casa. Espero que usted pueda disfrutar este libro y para hacerlo vaya a su tienda de aplicaciones móviles y descargue el app de Enfoque a la Familia. En aplicación móvil de Enfoque a la Familia tenemos este audiolibro que puede descargar y también encontrará más de 1,000 conferencias, entrevistas, series y cursos que le pueden interesar. El audiolibro de Traigamos a los Pródigos de Regreso al Hogar es el primer audiolibro que grabé de uno de mis escritos y disfruté muchísimo hacerlo. Espero que lo pueda escuchar usted también descargando la aplicación móvil de Enfoque a la Familia.
21: El tema que estamos tocando hoy es, soy pastor o líder o ministro y tengo un hijo pródigo, ¿qué puedo hacer? Nos dijiste tantas cosas muy buenas. Rapidito así otra vez, resumime dos, tres cosas. Como pastor, directamente como al pastor, porque hay cosas que atañen, tienen que ver con pródigo en general, pero hay cosas que los pastores
20: debemos hacer.
21: Sí, cuando tenemos un pródigo.
20: Evite palabras hirientes, porque en esos momentos, cuando él está pródigo, una tendencia es herir.
21: Y él sabe que está pródigo.
20: Él sabe.
21: Él que no está es tonto.
20: No.
21: Él sabe que está en desobediencia. Uh-huh. Él lo sabe.
20: Sí,
21: Dios no hace falta que le recuerde a cada rato, te vas a ir al infierno, eres un pecador.
20: No. Uso tu los términos que has dicho. Te vas a ir al infierno, eres un pecador, eres un malagradecido.
21: La vergüenza de la familia.
20: Eso nunca se dice. Pero sí puedo decirlo. Ese camino es de dolor. Tengo que decirlo. O sea,
21: lo mismo, pero en otras maneras.
20: Claro.
21: Muy bueno.
20: Ese camino tiene consecuencias, hijo. He orado para que Dios te despierte y te dé sabiduría. Ahí estás. Número dos, nunca castíguelo negándole el amor. Nunca le niegue el amor. Papá, estoy mal, muy mal. No sé qué hacer. ¿Podrías venir?
21: Claro.
20: Por favor, vaya. A esa noche oscura, vaya.
21: Exactamente.
20: En ese momento, vaya.
21: Sí.
20: Que un amigo de sus hijos lo llame y le diga, está totalmente drogado, no puede levantarse, nadie quiere llevarlo a la casa.
21: Y a veces hablemos quizás no de que esté drogado o esté, no sé, borracho, pero quizás simplemente ha negado mi fe.
20: Claro.
21: Con una especie de, porque hay mucha gente muy moral,
20: Sí.
21: Que nunca estuvieron haciendo nada indebido. Simplemente no quiero compromiso con tu Dios. Déjame tranquilo acá. Yo quiero mi propio Dios.
20: Vaya, llámelo. Y lo he hecho varias veces. Con amigos, con hijos de amigos. Voy, como los bendigo, estoy con ellos, no hablo nada de religión. ¿Y por qué estoy? Para amarlos. Porque alguien más lo hizo conmigo.
21: Muy buen punto.
20: Entonces, este punto es clave. Tienda puentes.
21: Sí.
20: ¿A qué me refiero? Por ejemplo, he escuchado a tantos pastores decir, no le hablo, no lo llamo, para que él sienta. No, tienda puentes.
21: Claro.
20: Haga lo que Jesús hizo. Vino a buscarnos.
21: Sí.
20: Se humilló hasta lo sumo. Vino a buscarnos. Tenemos que tender puentes.
21: Muy bueno eso. Claro que el problema es que muchas veces nuestros hijos fueron tan lejos que ya no saben el camino de regreso. Entonces, lo que estás diciendo es muy importante porque él se va.
20: Sí.
21: Y yo, está bien, yo no puedo evitar que te vayas, pero yo siempre tengo que dejarte señales para que puedas regresar, porque quizá llega un momento que él se fue tan lejos y ya, ¿y cómo regreso? Entonces que él sepa el camino de regreso a casa.
20: Te doy otro secreto. Envía embajadores.
21: Ah, está muy bueno eso.
20: Use amigos. Envía amigos, embajadores. Simplemente para que lo amen, para que estén, para que le escuchen. Porque a veces escuchan más al de afuera que al de la casa en esos momentos. Entonces, es bueno acercar personas referentes que puedan ser personas claves y que sepan la intención es amar, acercarse, que si en algún momento ellos abren su corazón, puedan llamarte. Entonces, es bueno enviar embajadores.
21: Muy bueno. A veces también un detalle más creo que tenemos que cuidar es el cuidado de no ser manipulados.
20: A ver.
21: Porque cuando hay un hijo pródigo, ellos son manipuladores por excelencia. Yo estoy así por tu culpa. ¿Sabes qué? Nunca me prestaste atención. Dame ahora este dinero porque tú no me diste o me descuidaste o tenías tu hijo predilecto, favorito, y te manipulan. Entonces, muchas veces el amor tiene que ser firme. Tomo la frase tan famosa de Dobson.
20: Sí.
21: El amor tiene que poner límites. Yo te amo, pero yo ahí no puedo entrar contigo, hasta ahí no puedo llegar. Y yo te voy a bendecir, acá estoy, pero hay que también poner límites porque si no somos víctimas de la manipulación.
20: Y esa es una estrategia que normalmente usó el pródigo, la culpa,
21: La culpa
20: y la manipulación. Sí. Uno no puede caer en la trampa. Oye, te pido perdón por eso, pero no puedo darte el dinero.
21: Exactamente.
20: No, eso tienes que enfrentarlo tú.
21: Sí.
20: Pero no puedo ir a hacer eso. No puedo encubrirte.
21: Sí.
20: Tienes que enfrentarlo. Pero renuncia a la culpa. En el nombre del Señor, renuncia a la culpa. El Señor va a revelarse a la vida de ellos y nos va a escuchar. Isaías 43, 5 y 6 dice, no temas, porque yo estoy contigo. Desde el oriente traeré a tu descendencia.
21: Qué linda promesa.
20: Desde el occidente te reuniré.
21: Qué tremendo. Wow.
20: Al norte le diré, entrégalos, suéltalos.
21: Sí.
20: Y al sur, no los retengas. Trae a mis hijos desde lejos y a mis hijas desde los confines de la tierra.
21: Wow.
20: Es Dios. Yo fui un pródigo y Dios me trajo. Dios me trajo de vuelta. Yo vi a mis hermanos ser pródigos y he visto a Dios traerlos de vuelta con cuerdas de amor. Es a Dios quien debemos declamar para que Él se revele a sus vidas.
21: Muy bueno. Y último lugar.
20: Sí.
21: Nunca deje de orar por ellos. Entregarlos a Dios todos los días. Me gusta como lo dice Silvia. Silvia dice, respire oración sobre ellos constantemente, profetizando. ¿Qué es profetizar? Sencillamente decir lo que Dios dice. Es hablar lo que Dios está hablando. Y Dios tiene un propósito con cada uno de ellos que se va a cumplir.
20: Amén.
21: Entonces, Dios tiene sueños. Y hablar esos sueños cada vez que lo abrazo, aunque huela alcohol, Dios tiene un gran propósito contigo. Lo que vas a hacer tú. Tú vas a cambiar el mundo.
20: Dígaselo, tú vas a cambiar el mundo. Llegará lejos, mirarás la gloria de Dios. Dios usará tus dones.
21: Sí.
20: Miro tu compasión, tu espíritu noble. Reconozca todas las virtudes sí. que tiene, no resalte lo malo y deje que Dios sí. trate, porque lo que usted está haciendo es abriendo el cielo para que logre ver lo que todavía no ve.
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0: Aire se llama la canción de Bohemia Suburbana, presentada en la programación entre la siesta y el cafecito de esta tarde del viernes. Otro viernes más, otra semana laboral para muchos que ha concluido. Deseamos para todos buen fin de semana, que disfruten del descanso, que las actividades que tienen planificadas llevar a cabo durante el fin de semana, pues resulten así como ustedes lo tienen pensado llevar a cabo. Que todo les salga bien en el descanso de fin de semana. Entre la siesta y el cafecito, como siempre, presentándole a usted la mejor variedad musical de la tarde. Nuestra vía de comunicación 77 60 34 32. Llámenos y solicítenos su tema favorito. Puede hacerlo también a través del WhatsApp 42 42 81 80, con una nota de voz o un WhatsApp, y con gusto estaremos incluyendo ese tema musical para usted en esta tarde gris del viernes. En la Copa del Mundo están jugando Escocia y Marruecos. Se juega el minuto 33 en la primera parte. Marruecos tiene 1, Escocia tiene 0. Previo a este encuentro jugaron Estados Unidos y Australia. La selección de las Barras y las Estrellas derrotó 2-0 a Australia. Ya hay otra selección clasificada, al igual que la selección de México y Canadá. Prácticamente las tres selecciones de los tres países anfitriones de la Copa del Mundo están ya clasificadas.
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0: Ricardo Montaner nos ha presentado la canción Déjame llorar. Ya estamos en las 4 de la tarde con 38 minutos, 16:38. Ángela Carrasco, esto se llama Puro Dolor.
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5: Es la hora 16:43 minutos.
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0: 16:44. Está por finalizar el juego entre las selecciones de Escocia y Marruecos. Minuto 44. Sigue ganando Marruecos 1-0 a la selección de Escocia. Tema musical de Cristian Castro, se llama Azul.
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0: 4 de la tarde, 49 minutos aquí en Occidental Estéreo. 4:49. Andy Lucas, esto se llama Tanto la Quería.
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David Bisbal y Juan Luis Guerra unieron sus voces para interpretar la canción Si no te hubiera sido, de Marco Antonio Solís.

0: De entre la siesta y el cafecito de esta tarde, tarde de viernes. Más adelante vendremos para presentarles el atardecer ranchero. La canción de Noelia se llama Tú.
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4: Bienvenidos y bienvenidas al atardecer ranchero de hoy, viernes 19 de julio. Ya estamos con ustedes para acompañarles con las mejores rancheras a través de Occidental Estéreo, el máximo poder de la radio. Bienvenidos al programa de hoy. Esperamos que ustedes puedan contactarnos a través del 7760-3432 y solicitarnos su ranchera favorita. Con gusto la estaremos incluyendo la tarde de hoy viernes en la antesala al fin de semana. Bienvenidos al atardecer ranchero de esta fecha. Llámenos al 7760-3432 o envíenos nota de voz o mensaje al WhatsApp 4242-8180. Con gusto estaremos incluyendo su ranchera favorita. De aquí hasta las 18 horas, 6 de la tarde, usted podrá disfrutar de este desfile musical ranchero. Ha arrancado la segunda parte allá en el estadio en donde juegan Escocia y Marruecos. Ya 2 minutos se juegan en la segunda parte. Marruecos 1, Escocia 0 es el marcador que se da en este momento entre estas dos selecciones. Iniciamos el programa con Angélica María. Esto se llama ¿Dónde estás, corazoncito? Feliz tarde para usted.

Angélica María nos ha presentado la canción ¿Qué pasó? ¿Qué pasó, corazoncito? Las 5 de la tarde con 12 minutos. Estamos presentándole el atardecer ranchero para que usted tenga una tarde muy feliz. Saludos para quienes ya finalizaron las actividades del día de hoy, de toda la semana. Saludos para usted que continúa trabajando y escuchándonos.

0: Estamos en junio, en el mes de padre, en el mes del maestro, y esta canción de Vicente Fernández se llama El hombre que más te amó. El amor de un padre para un hijo. A 5 de la tarde con 16 minutos, esto lo canta Lorenzo de Monteclaro.
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0: Esto de Lorenzo de Monteclaro se llama ese señor de las canas. Las 5 de la tarde con 19 minutos, 17 con 19, le estamos presentando el atardecer ranchero. Mientras usted escucha estas buenas rancheras, tómese un cafecito.
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Las 17 horas con 29 minutos, 5 de la tarde, 29 minutos en Atardecer Ranchero. Estamos con usted en esta tarde del viernes presentándole las mejores rancheras que puede solicitarnos a través del 7760-3432 o al WhatsApp 4242-8180. Le cuento que se juegan 22 minutos de la segunda parte del encuentro entre las selecciones de Escocia y Marruecos. Sigue ganando la selección de Marruecos 1-0 a la selección escocesa.

0: Las 5 de la tarde, 33 minutos, 17:33 en Atardecer Ranchero. Saludos para José Orozco, está escuchándonos en Cantón Tonalá, acá en San Pedro, Zacatepeques. Vamos a complacerle con esta canción de Leo Dan.
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0: Canción, la canción del chiflidito, la canción del chiflador. 17:38. 5:38 en Atardecer Ranchero. Que usted siga pasándola muy bien, disfrutando de estas buenas rancheras que aquí le presentamos. Le cuento que ya la liga ha dado a conocer el orden en el cual se estarán inscribiendo los equipos para el torneo Apertura 2026. Aquí está el orden en el cual los equipos o los clubes tomarán inscripción ante la liga. El lunes 13 de julio se tendrían que inscribir Deportivo Marquense y Aurora FC. Martes 14 de julio, Mixco y Antigua GFC. El miércoles 15 de julio, tendrían que inscribirse Municipal y Xelajú Mario Camposeco. El jueves 16 de julio, escuche usted, jueves 16 de julio, se tienen que inscribir los equipos de los Gallos del Deportivo San Pedro y Comunicaciones. Esto será el 16 de julio. San Pedro y Comunicaciones deberán tomar su respectiva inscripción. Y el viernes 17 de julio, Guastatoya y Cobán Imperial estarán inscribiéndose. Y por último, el lunes 20 de julio, tendrán que inscribirse Malacateco y Suchitepeques. Así está el calendario de inscripciones para los equipos. Estarán tomando parte en este torneo Apertura 2026. Les cuento que ya se tiene contemplado iniciar el torneo Apertura el 25 de julio, 25 día sábado, y domingo 26 de julio, o sea que estaría arrancando el campeonato en Guatemala el 25 y 26 de julio. Entonces ya hay fecha para que pueda arrancar el torneo Apertura del fútbol nacional. En breve estaremos dándoles a conocer cómo ha quedado la primera jornada de el torneo Apertura 2026 de la Liga Nacional.
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2: Las 5 de la tarde, 48 minutos, 17 horas, 48 minutos. Continúa el juego en la Copa del Mundo entre Escocia y Marruecos. Minuto 41. En la segunda parte sigue ganando Marruecos 1-0 a la selección de Escocia. Y en la Liga Nacional, mucha atención que ya está el calendario para el torneo Apertura 2026. Atención, porque ya hay calendario, ya hay fecha para que arranque el torneo Apertura 2026. Arrancará el 26 de julio el torneo Apertura del fútbol nacional. Los Gallos debutarán como locales en esta primera jornada del torneo Apertura. Así es que aquí está el calendario de la primera jornada que estará arrancando el 26 de julio. Suchitepeques, de los recién ascendidos, los Venados estarán recibiendo a Comunicaciones. Esto será el 26 de julio. Los Toros del Deportivo Malacateco estarán recibiendo a Cobán Imperial. Aurora FC estará recibiendo a Guastatoya. Los Gallos del Deportivo San Pedro, en su primer juego en Liga Nacional, estarán recibiendo nada menos y nada más que a Xelajú Mario Camposeco. Municipal Los Rojos estarán recibiendo a Mixco. Y por último, Antigua estará recibiendo a los Leones del Deportivo Marquense. Repito, la primera jornada del torneo Apertura del fútbol nacional. Suchitepeques recibe a los Cremas. Malacateco recibe a Cobán Imperial. Aurora recibirá a Guastatoya. Los Gallos debutan en Liga Nacional recibiendo a Xelajú Mario Camposeco. Municipal estará recibiendo a Mixco. Y Antigua GFC estará recibiendo a Marquense. ¿Cómo queda la segunda jornada? Escuche usted cómo queda la segunda jornada para el torneo Apertura. Xelajú Mario Camposeco el 2 de agosto. Bueno, todos los juegos están programados para el 2 de agosto. Estará recibiendo a Aurora FC. Guastatoya estará recibiendo a Malacateco. Mixco estará recibiendo a Suchitepeques. Cobán Imperial estará recibiendo a Antigua GFC. Los Cremas estarán recibiendo a los Gallos del Deportivo San Pedro. Y Marquense estará recibiendo a Municipal. ¿Cómo queda la tercera jornada? Malacateco estará recibiendo a Xelajú Mario Camposeco. Mixco estará recibiendo a Marquense. Aurora estará recibiendo a Comunicaciones. Los Gallos estarán recibiendo a Suchitepeques. Los dos equipos recién ascendidos se enfrentarán en la tercera jornada en el Estadio Municipal San Pedrano. Los Rojos recibirán a Cobán Imperial y Antigua GFC recibirá a Guastatoya. Así, la primera, segunda y tercera jornada del torneo Apertura del Fútbol Nacional.
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Los Tigres del Norte ni parientes somos. Así es que ya hay calendario de la Liga Nacional. Voy a repetirles a ustedes cómo está la primera jornada, la segunda y la tercera jornada, especialmente para los equipos del departamento de San Marcos. Escuche usted, Malacateco estará recibiendo a Cobán Imperial. Los Gallos del Deportivo San Pedro estarán recibiendo a los Chivos del Xelajú Mario Camposeco. Y Marquense estará visitando Antigua en la primera jornada. En la segunda jornada, ¿cómo están los equipos del departamento de San Marcos? Guastatoya recibirá Malacateco, esto será en la segunda jornada. Comunicaciones recibirá a los Gallos del Deportivo San Pedro y Marquense recibirá a Municipal. Y la tercera jornada, ¿cómo está para los tres equipos del departamento? Malacateco recibe a Xelajú en la tercera jornada, esta jornada será el 9 de agosto. Luego Mixco recibirá a Marquense y los Gallos recibirán a Suchitepeques. Esto en la tercera jornada. ¿Y cómo estarán los equipos del departamento para la cuarta jornada? Suchitepeques recibirá a Marquense. Luego los Gallos del Deportivo San Pedro estarán recibiendo a Aurora FC. Y Comunicaciones estará recibiendo a Malacateco. Así está la primera, segunda, tercera y cuarta jornada para los equipos del departamento de San Marcos en la primera jornada del torneo Apertura.

Ya finalizó el juego entre Marruecos y Escocia en la Copa del Mundo y Marruecos ha derrotado 1-0 a la selección de Escocia. Buena victoria para la selección de Marruecos, 1-0 frente a Escocia. Así ha ganado la selección de Marruecos. Importantes puntos para la selección de Marruecos, que con esta victoria de hoy se coloca en el primer lugar del grupo C, con 4 puntos, y Escocia en el segundo lugar con 3. Brasil con 1, ya dentro de aproximadamente media hora arrancará el juego. El juego correspondiente a esta jornada entre la selección de Brasil y la selección de Haití. A las 18:30 horas será el juego entre la selección de Brasil y Haití en la Copa del Mundo. Así es que veremos cómo le va a Brasil en este segundo enfrentamiento, luego de empatar el primer juego en esta fase de grupos. Voy a repetir para todos nuestros oyentes cómo está la primera y segunda jornada de la Liga Nacional, que arrancará el 26 de julio. Escuche usted cómo está la primera y la segunda jornada. Suchitepéquez estará recibiendo a Comunicaciones. Malacateco recibe a Cobán Imperial. Aurora recibe a Guastatoya. Los Gallos juegan de local el 26 de julio frente a Xelajú Mario Camposeco. Primer juego de los Gallos el sábado 26 frente a Xelajú Mario Camposeco. Aurora recibirá a Guastatoya, ya les había indicado este juego entre Aurora y Guastatoya. Municipal recibirá a Mixco y Antigua recibirá a los Leones del Deportivo Marquense. Mientras que en la segunda jornada, Xelajú Mario Camposeco recibe a la Aurora FC. Guastatoya estará recibiendo a los Toros en la segunda jornada del torneo Apertura. Los Chicharroneros recibirán a Suchitepéquez en esta segunda jornada y Cobán Imperial estará recibiendo a Antigua. Mientras tanto, Comunicaciones estará recibiendo a los Gallos del Deportivo San Pedro en la segunda jornada y Marquense recibirá a los Rojos de Municipal. Así, la primera y segunda jornada en la Liga Nacional en el torneo Apertura que